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1: De El Lexington Herald Leader por Christopher Leach. Un hombre de Lexington fue acusado de depositar casi $150,000 en cheques falsificados de su antiguo empleador en sus cuentas bancarias personales. Miles Mason, de 45 años, enfrenta 62 cargos de posesión criminal en segundo grado de un instrumento falsificado y un cargo de robo mediante engaño por $10,000 o más. Según documentos judiciales, la policía conoció el caso el 5 de mayo, cuando Wayne Michael Properties reportó que Mason, un ex empleado de la compañía, presuntamente había estado robando dinero al depositar cheques falsificados en su cuenta bancaria. Tras investigar las acusaciones, la policía determinó que Mason habría depositado 62 cheques falsificados provenientes de varias cuentas asociadas con el negocio. Los depósitos habrían sido realizados en dos cuentas bancarias personales entre octubre de 2024 y mayo de 2026. En total, los cheques sumaban $147,878.68, de acuerdo con los documentos de la corte. Mason admitió el 5 de mayo de haber escrito cheques a su propio nombre, pero no fue detenido de inmediato mientras se determinaba la cantidad total presuntamente robada. Luego, cuando los investigadores intentaron contactarlo, no contestó el teléfono y logró evitar el contacto en persona. Las autoridades descubrieron después que Mason había volado de Cincinnati a Portland el 25 de mayo. Documentos judiciales indican que fue detenido en el aeropuerto Bluegrass el lunes 15 de junio. Mason permanece detenido en el centro de detención del condado de Fayette bajo una fianza de $100,000. Su lectura de cargos estaba programada para el martes en la Corte de Distrito de Fayette.
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2: DWKU por Lily Burris. El nuevo superintendente interino de las escuelas públicas del condado de Fayette, Bill Bradford, dijo que está listo para liderar el distrito en medio de fuertes presiones financieras y problemas internos. Bradford asumió el cargo la semana pasada después de que la Junta de Educación pusiera al superintendente de Metro Leggins en licencia administrativa pagada el 10 de junio, en medio de una disputa sobre su renuncia. El distrito, el segundo más grande de Kentucky, enfrenta controversias tras un déficit presupuestario el año pasado y revelaciones de casi dos décadas de mala administración financiera. Como parte de sus esfuerzos de reorganización, FCPS eliminó 120 puestos. Bradford dijo que entiende la presión que enfrenta el sistema escolar, pero que quiere ofrecer estabilidad y continuidad. Durante un encuentro con medios, Bradford señaló que la salud fiscal es su prioridad principal, aunque también destacó la importancia de atender la cultura organizacional. Dijo que el distrito cuenta con planes estratégicos, planes de mejora y respuestas a revisiones diagnósticas, y que su tarea será dar seguimiento a esos esfuerzos, medir avances y ajustar estrategias cuando sea necesario. Bradford tiene 9 años de experiencia como administrador a nivel distrital, incluidos 2 como superintendente asistente. Afirmó que se siente preparado para ofrecer el liderazgo que FCPS necesita y dijo que quiere renovar el sentido de valor que las escuelas públicas tienen para Lexington y el condado de Fayette. Además de las finanzas, Bradford busca mejorar la cultura del distrito mediante mejores relaciones, más comunicación entre líderes y personal y mayor información para las partes interesadas y los contribuyentes. El nuevo año fiscal del distrito comienza el 1 de julio con un presupuesto balanceado, en parte gracias a los recortes de personal que ahorrarían unos $11 millones en el año fiscal 2027.

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4: ¿Qué opciones de regulación migratoria tienen los jóvenes beneficiarios de DACA? El abogado Joseph Gurian nos explica.
5: La persona con DACA, por gran mayoría, lo que estoy viendo, se están arreglando por matrimonio. 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
1: De WEKU por Shepard Snyder. Residentes en Lexington expresaron preocupación y rechazo ante los planes para un posible centro de datos cerca de New Circle Road, pese a que el Consejo Urbano del Condado de Lexington-Fayette aprobó recientemente una moratoria temporal sobre este tipo de desarrollos. La semana pasada, el Consejo votó de manera unánime para pausar el desarrollo de centros de datos hasta el 31 de octubre. Además, pidió a la Comisión de Planificación que prepare una enmienda de zonificación para establecer regulaciones en todo el condado. La decisión llegó después de que la empresa Dart Points anunciara que había comprado una propiedad en el norte de Lexington, anteriormente perteneciente a Lexmark. Si el proyecto avanza después de que termine la moratoria, Dart Points planea ampliar un espacio ya existente de centro de datos para atender servicios de computación en la nube e inteligencia artificial. Eso elevaría el consumo eléctrico de entre 20 y 30 megavatios a unos 70 megavatios. Ante la preocupación pública, líderes de la ciudad realizaron un foro comunitario el lunes por la noche en The Lyric, donde residentes pudieron expresar sus opiniones. También participaron funcionarios locales y representantes del Kentucky Resources Council, que presentó un modelo de ordenanza con posibles reglas sobre ubicación, diseño y límites de consumo energético. Durante la reunión, vecinos señalaron riesgos ambientales, contaminación acústica y posibles aumentos en los servicios públicos. Algunos dijeron que una moratoria temporal no es suficiente y pidieron detener permanentemente este tipo de desarrollos. Otros advirtieron que la contaminación podría afectar elementos emblemáticos de la región, como los caballos y el bourbon. La Comisión de Planificación espera tener un primer borrador de la enmienda de zonificación en las próximas semanas. Una audiencia pública está programada para el 3.

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4: Tuvieron un bebé y ahora no se ponen de acuerdo en nada. 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
1: 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De El Lexington Herald Leader por Christopher Leach. Un hombre de Lexington fue acusado de depositar casi $150,000 en cheques falsificados de su antiguo empleador en sus cuentas bancarias personales. Miles Mason, de 45 años, enfrenta 62 cargos de posesión criminal en segundo grado de un instrumento falsificado y un cargo de robo mediante engaño por $10,000 o más. Según documentos judiciales, la policía conoció el caso el 5 de mayo, cuando Wayne Michael Properties reportó que Mason, un ex empleado de la compañía, presuntamente había estado robando dinero al depositar cheques falsificados en su cuenta bancaria. Tras investigar las acusaciones, la policía determinó que Mason habría depositado 62 cheques falsificados provenientes de varias cuentas asociadas con el negocio. Los depósitos habrían sido realizados en dos cuentas bancarias personales entre octubre de 2024 y mayo de 2026. En total, los cheques sumaban $147,878.68, de acuerdo con los documentos de la corte. Mason admitió el 5 de mayo de haber escrito cheques a su propio nombre, pero no fue detenido de inmediato mientras se determinaba la cantidad total presuntamente robada. Luego, cuando los investigadores intentaron contactarlo, no contestó el teléfono y logró evitar el contacto en persona. Las autoridades descubrieron después que Mason había volado de Cincinnati a Portland el 25 de mayo. Documentos judiciales indican que fue detenido en el aeropuerto Bluegrass el lunes 15 de junio. Mason permanece detenido en el centro de detención del condado de Fayette bajo una fianza de $100,000. Su lectura de cargos estaba programada para el martes en la Corte de Distrito de Fayette.

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2: La familia

0: ante ustedes, humanos. Con gusto me quito el sombrero, ojo. Recién desempacado de Holanda, le saluda el zorro. Creyeron que un primor de los Países Bajos sería imprimates idóneo para la efeméride de este fin, que enseguida informo. En fechas como estas, una niña holandesa comenzó a escribir en diario lo que le tocaba vivir. Y así siguió durante 2 años escribiendo, según pude descubrir. Ana Frank tuvo que ocultarse con su familia tras una falsa pared, todo por culpa de la persecución nazi a los judíos. ¡Ugh! ¡Qué horror! ¡Hasta me dio sed! El cumpleaños de la querida Ana Frank fue un 12 de junio de hace muchos años. El mundo sufría una guerra y hubo muchos daños. Sus papás le regalaron a Ana un lindo cuaderno para escribir sus pensamientos. Y esto se convirtió en un gran testimonio para conocer lo que ocurría en esa época, pues ella refleja ahí sus sentimientos. La pobre creció en medio del odio, la persecución y la guerra. Nadie, y menos una chavita, debió vivir eso que aterra. A través de sus palabras, Ana, una niña judía, nos dejó una ventana a su mundo. Mientras la guerra volvía todo verdaderamente inmundo, gracias al diario, su voz no fue silenciada. Y este fue un símbolo de la barbarie que nunca debemos repetir por nada de nada. Ana Frank no es solo una figura histórica. Es un recordatorio de lo que puede pasar cuando la intolerancia y el racismo se normalizan. Recordarla es un acto de memoria, de resistencia y de compromiso. ¡Y fuera toda discriminación! ¡Oh! ¡Son de las cosas que más me encolerizan! Todo lo que te conté anteriormente, dos tipos de preguntas voy a formular. ¿Qué conoces de la historia de Ana Frank que nos quisieras comentar? Y si no la conoces, dinos si un diario alguna vez has escrito. ¿A quién se lo dejas leer? ¿O solo es para ti solita o solito? Cuéntanos tú, que estás en casa también. ¡Anda! ¡Dedica un ratito!
1: 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Como el primor más mono, siempre voy a invitarte. 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Lo incluiremos en otros programas, pues tu opinión y comentarios nos harán crecer de veras. Hablar de animales, contarnos algo, criticar el programa o lo que tú prefieras. El Facebook de Primates está también a tu disposición. Ahí subimos fotos y complementaria información.
2: Ana Frank, bueno, pues hizo un diario en el cual pues relató cómo ella y su familia escapaban de los nazis, ¿no?
3: Ana Frank es una niña que escribió un diario y se escondió en una guerra, y ese diario se hizo muy famoso y se encontró y escribió en ese diario lo que sentía, lo que hacía.
4: Un diario es donde anota, bueno, yo pienso que es donde anota las cosas que a ti te pasan en el día a día.
5: Escribes todo lo que te pasa pues diariamente y cuentas tu vida.
6: Un diario es cuando guardas secretos, como qué haces o qué haces día a día.
7: Sí, donde guardas todos tus secretos. Es como un cuaderno, pero a veces tienen como candaditos y así.
3: Es un cuaderno en donde tú escribes lo que tú quieres y lo que pasó en ese día, cómo te sentiste, qué pasó, qué te gustó, qué no te gustó, qué te hicieron, si tú te divertiste o no.
2: Un diario puede ser una, bueno, se usa más que nada una libreta en la cual pues escribes cosas personales, como dirían en las películas, secretos y así, ¿no?
5: Luego no me da tiempo de escribir.
6: Porque mi mamá prácticamente no me deja tener nada privado. No sé, como que siente que digo cosas malas.
3: No, la verdad yo no tuve diario.
7: Sí, sí lo tengo. Y quiero conocer a unos influencers y así, todo lo que yo quiero conocer.
5: Si lo tuviera, solo sería para mí.
2: No sabría. Para empezar, tendría que tener un diario.
7: Sí, lo dejo leer a alguien. A mi mamá.
3: Escribiría cosas sobre mí que hice en ese día. De mi vida personal. Tú te puedes expresar y que nadie te juzgue. Un diario es como una persona, pero que no te dice nada.
0: Ahora se entiende por qué eligieron a un zorro de Países Bajos para la efeméride de Ana Frank comentar. Soy icónico en esos países. En el Facebook de Primates me podrás observar. Los zorros rojos somos típicos de esas zonas. Una fotógrafa holandesa nos retrató y de nosotros hizo muchas tomas. En la página de Face de Primates podrás ver su hermoso trabajo. Joke Holst es su nombre, y ver sus fotos mucha alegría a los zorros nos trajo. Los zorros rojos somos capaces de sobrevivir en zonas urbanizadas y densamente pobladas por el hombre. Los zorros estamos presentes en la mitología de muchas culturas, es decir, tenemos renombre. También aparecemos en fábulas, películas y cuentos. Generalmente representamos la astucia y la inteligencia, y no somos friolentos. En Países Bajos, los zorros rojos hemos colonizado cada vez más las áreas urbanas. Compartimos sitios con los humanos, pero tratar de adiestrarnos no es buena idea, aunque a los humanos les dieran ganas. Controlo las poblaciones de roedores, pues como eso, y algunas frutas como uvas y frambuesas. Los zorros generalmente no somos peligrosos y no solemos atacar a los humanos en tierras holandesas, aunque sí nos defendemos si alguien intenta capturarnos o si estamos protegiendo a nuestros bebés y bebesas. Los zorros preferimos huir que quedarnos a luchar. Pero si nos molestan mucho con nuestros dientes afilados, algo te podría pasar.

Pues esta rola me pone contento. Oye, Toñito, ingeniero, escoge algo más lindo de zorros. Anda, haz un intento.

El zorro fenéco o zorro del desierto es un pariente. Este habita en el desierto del Sahara. Toño ingeniero, se te agradece tu esfuerzo evidente. Ahora... Ya tengo sueño. Pues yo duermo por la mañana. Pero te dejo con un primo que vino con los primate conductores. Yo, mientras... me echaré una mini pestaña. Es decir, reposaré escondido en el jardín de radio tras unos matorrales. Aunque no estemos en extinción, no nos maten, somos importantes. Y en las cadenas alimenticias, ¡vitales!

0: Mi apellido Vulpes, Vulpes. Y si como conejitos, no me culpes. Mi naturaleza me lleva a cazar y mi dieta a balancear. Existe una leyenda que usa mi nombre. Tiene capa, antifaz y sombrero. Y una espada que usa sin escudero.
1: ¡Uy, uy, uy, uy! Ya no salió otro superhéroe. Podría ser Robin Hood. No tiene nombre de ningún animalito. Podría ser el lobo feroz. Porque hay una leyenda de Caperucita y el lobo. Y entonces yo pienso que puede ser el lobo.
2: Caperucita no es una leyenda, primate mayor. Es un cuento. Y el lobo no es un héroe. Ahí es un villano que hasta se supone que ataca a la abuelita.
1: Sí, sí, claro. La heroína se supone que es Caperucita, porque
2: ese no es tema. No te disperses, primate mayor.
1: Primor de primores que nos visitas en el programa, dame una pistita para que adivine esta dama.
0: Vislumbro que te cuesta adivinar, pero en verso te gusta también hablar. No estoy en peligro de extinción, pero eso no quiere decir que me echen montón. Mi nombre dos sílabas tiene, y si una gallina se cruza en mi camino, a mi apetito feroz se atiene.
2: A mí ya me cayó el 20 con lo de la leyenda. Con eso de que come conejos y gallinas y su nombre es de dos sílabas, ¿ya sabes de quién se trata, primate mayor?
1: Anda, dilo tú, la verdad es que no estoy segurísima.
2: El primo que nos visita hoy es nada más y nada menos que el zorro. Dos sílabas, zorro. Siempre se ha dicho en fábulas y en cuentos que este animalito es verdaderamente astuto.
0: No sé si astuto sea adulación, pero sí soy ágil y precavido en toda ocasión. Por ello, sé que deben ya presentarse y hacerlo a toda prisa para ya no tardarse.
1: Ay, gracias, primor de zorro. En verdad que te fijas en todo y si eres astuto. Pero ya mejor nos presentamos. ¡Vas, primate menor!
2: Hola, yo soy tu primate menor.
3: Hola, yo soy tu primate mayor.
2: Ya, sigamos.
0: Soy el mamífero carnívoro más abundante del planeta. Luego les digo cómo lo logramos y les doy la receta.
2: Que encontré sobre los zorros. Efectivamente, habitan desde la península ibérica y el norte de Marruecos hasta el Japón, y en Norteamérica se extienden desde el norte de México hasta el Ártico.
1: A ver, hazte para allá, ve. Aquí dice que los que habitan en la zona de Australia son ejemplares o zorros que provienen de unos primeros zorros que introdujeron o metieron, digamos, a la fuerza para combatir una plaga de conejos que sufría ese continente.
2: Ah, pero lo que no dice es por qué tenían esa plaga de conejos los australianos. Mira, resulta que antes ellos habían metido conejos de otro lado a su continente y pues rompieron todo el esquema y la cadena natural que había, y luego ya no sabían ni cómo arreglarlo.
1: Sí. Ya sabemos que la naturaleza es muy sabia, ¿verdad, prima? ¿Te escuchas?
2: Y por eso no hay que intentar corregirle la plana.
0: Soy zorro y hasta 55 kilómetros por hora corro.
2: Bueno, sin querer quitarle méritos a tu supermaratón, primito zorro, tengo entendido que 55 kilómetros por hora es la velocidad máxima que han podido alcanzar los de tu especie. Y algo que me encanta es que cuando salen a cazar en el crepúsculo y en la noche, recorren tramos gigantescos de hasta 40 kilómetros.
0: Los zorros no hibernamos, pero en cuevas un poco sí nos refugiamos. Usamos conejeras de ya algunos difuntos, aunque sea un poco feo verbalizar estos asuntos.
1: Bueno, ¿qué quieres que te diga, primo zorro? ¿Es la ley de la vida? Si ya te comiste a los conejitos para alimentarte, pues está bien aprovechar su casa. Además, tengo entendido que en el invierno es cuando ustedes escogen pareja. Y la zorra tiene a sus zorritos como después de 2 meses de embarazo. Y es ahí, en esos refugios, precisamente.
2: Mira, primate mayor, para ser precisos, aquí dice que el embarazo de las zorras dura entre 52 y 53 días.
1: Sí, y entonces nacen entre 4 y 6 zorritos bien lindos, que apenas 100 gramos pesan. Algo así como lo que pesa la mitad de una manzana, ¿ustedes creen?
0: Al principio mis bebés están cubiertos de pelusa o borra y solo los amamanta la zorra. Sus ojos los abre entre el día 8 y 12 y entonces al papá zorro reconoce. Al transcurrir de 8 semanas ya pesa 1 kilo y pasea por las mañanas.

0: Hay algo importante que nos estás dejando de contar, querido primo Rosorro. Y es que mientras tus zorritos están recién nacidos, te quedas cerca de ellos y de la mamá y les llevas a todos de comer.
1: Los zorros somos especie responsable, que otra cosa contraria ni se hable. Pero también somos solitarios. Unos sí vivimos en pareja y otros se van a cercanos vecindarios.
0: Exacto. Los zorros pueden vivir solos muy bien. Algunos eligen quedarse en pareja, pero lo más normal entre ustedes es que incluso los bebés zorritos se separen de la familia y van en busca de aventuras.
2: Y parece que en cambio las zorritas bebés, o sea las hembras, se quedan junto a la mamá, o no, pero sí en el territorio en donde nacieron.
1: Como muy equilibrado, a conejo y gallina estoy acostumbrado, pero los frutos se me antojan en invierno y por unas uvas hasta puedo ser tierno.
0: Es cierto, primo zorro. Las uvas son de tus frutas favoritas, tu perdición. Y precisamente al comer estas y otros vegetales, colaboras en la dispersión de semillas y nacen más y más árboles.
1: Hay otros primillos del reino animal, de quien somos comida, como el águila real, el lince y los lobos. No son nada bobos. También nos atrapan y nos comen todos.
0: Pues suena feo, pero es parte de la cadena alimenticia. Y así se supone que las especies de todos los animales se mantendrían en equilibrio.
2: Yo pensaba que tú, por ser como parecido a los perros, pues eras medio pariente de los lobos, querido zorro.
1: Tal vez sí, los lobos son nuestros parientes, pero lo olvidan si se trata de dientes. Cuando en un lugar los linces abundan, los zorros correremos para evitar que nos tundan.
0: Así que el águila real, el lince y los lobos son tus depredadores naturales, primillo zorro.
1: Algunos humanos que son cazadores por nuestra especie no sienten amores, pues buscan conejos y perdices para cazar. Y les comemos el mandado sin querer molestar, justo antes de ellos apuntar.
0: Mira, primate mayor, yo nunca he entendido esto de la cacería. Y peor aún si los primates orates cazan solo porque sí, no para comer. Entonces yo pregunto, ¿quién tiene más derecho a cazar?
2: Pues sí, es cierto. Hay quien siente que la cacería es un deporte. Pero si los animales van a morir, pues que su sacrificio haya valido la pena. O sea, que fuera para alimentar a otra especie. Eso de matar por matar, uy, es de lo más salvaje.
1: Vivimos entre 5 y 7 años en libertad y de 10 a 12 en cautividad. Si quieres un día reconocer mis huellas, te daré unos datos para ir tras ellas. Ovalada y menor que la del lobo y sus querellas. Tenemos una especie de X entre los deditos y lo que sería la palma. Y si nos encuentran, solo digan un wow que les salga del alma. Pero les advierto, no vayan a confundir a un lobo con zorro. Pues sería un gorro. Los zorros huiremos al verles llegar y de los lobos no puedo nada asegurar.
2: ¡Vámonos ya, primate menor! ¡Suerte, primo Rosorro! Te dejamos unas uvas en la entrada de la cabina de transmisión. Son tus favoritas, ¿no?
1: Agradezco las uvas verdes y blandas, porque a mis zorritos les llevaré viandas. Mi hembra pareja se va a emocionar con tanto regalito que les voy a dar. Estar en primates me gustó y fue un jolgorio. Pero les prometo, aquí no marqué mi territorio. pues vi que al primate menor no le gusta oler a orina, pues oiría aventarse a una tina.
0: Ay, no sabes cuánto te agradezco que no marcaras territorio aquí en la cabina, primito zorro, porque además de que es nueva, está encerrada. Y recuerda que aquí es el territorio de todos los primores del reino animal que quieran asistir. O sea, de todos y de nadie.
2: Bueno, eso de todos y de nadie está un poco confuso. Pero anda, primate menor, ya vámonos.
0: Rápidamente vamos con lo que opinaron los primitos sobre los zorros. No vaya a ser que los del programa que viene en Radio Educación tengan que marcar su territorio.
3: Es listo para buscar comida, carne, conejo y otros animales.
4: Son anaranjados, tienen una cola larga. Pues a mí se me hacen buenos porque son seres vivos y todos vivimos en esta tierra. Y los zorros son bonitos, buena fama, porque siempre hablan de zorros. En la de Bambi habla de un zorro, en la del zorro y el sabueso, son buenos.
5: Si yo fuera un zorro, correría y sería libre.
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0: En esta jungla de asfalto estuvimos con ustedes los primores Antonio Fernández y Sergio Bustos.
7: Ah, y Sayuri Sánchez.
0: Los primates Max Lavalle y Lulú Mjögenburg. Con los primitos que quisieron opinar. Esta fue una producción de Radio Educación.
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9: De El Lexington Herald Theater por Carla Ward. Una mujer de 20 años fue acusada formalmente por varios cargos después de que la policía dijera que condujo hacia una multitud en el centro de Lexington en marzo. Cadence Carpenter, de Frankfurt, fue imputada el lunes por 4 cargos de agresión en segundo grado, un cargo de conducta negligente en primer grado, manejar bajo la influencia del alcohol, conducción imprudente y uso de una identificación falsa. Según la policía, 4 peatones resultaron heridos poco antes de las 2:15 de la mañana del 22 de marzo, cuando Carpenter habría conducido un Tesla Model 3 sobre una acera y hacia un grupo de personas después de verse involucrada en un altercado en un estacionamiento cerca de las calles Short y Mill. Un video de vigilancia obtenido por WKYT mostró que el vehículo, rodeado por un grupo de personas, retrocedió antes de acelerar hacia adelante contra la multitud y girar hacia Short Street. Carpenter presuntamente condujo en sentido contrario por esa calle hasta que fue detenida por oficiales. Documentos judiciales indican que había evidencia de que Carpenter había consumido alcohol antes de su arresto. La acusación formal afirma que ella causó intencionalmente lesiones físicas a cada una de las personas heridas usando un arma mortal o instrumento peligroso. También se le acusa de comprar o intentar comprar alcohol con una identificación falsa. Carpenter fue liberada el mismo día de su arresto tras pagar una fianza en efectivo de $5,000. Su lectura de cargos en la Corte de Circuito de Fayette está programada para el 16 de julio a las 9 de la mañana.

para un diccionario de la imaginación. Guía rápida de historias y palabras. Chaneque. Los chaneques son como los duendes, esas entidades fantásticas que nos llegan a través del mundo anglosajón. Al igual que ellos, se esconden de la mirada humana, ya sea por desconfianza o por hacer travesuras sin que se sepa si ellos han tenido la culpa. Se trata de una entidad asociada al inframundo, cuya principal actividad es cuidar los montes y los animales silvestres. Presenta diferentes aspectos, de los cuales destaca el de pequeño hombre o mujer. Se le considera también como espíritus traviesos, con aspecto de niños, que esconden cosas y se le aparecen a la gente distrayéndolos para hacerles perder el camino o desaparecerlos. Dependiendo de las tradiciones de cada localidad, su forma y sus actitudes cambian. En algunas partes se cree que los chaneques tienen los pies al revés. En otras, que no poseen una oreja. En otras, que al caminar dejan huellas de color blanco. Y en otras más, que su piel es oscura. También se les asocia con la salud y la enfermedad. Se lee en la Biblioteca Digital de la Medicina Tradicional Mexicana lo siguiente. Su relación con la salud o ausencia de ella se manifiesta por el hecho de provocar enfermedades, especialmente aquellas referidas a la pérdida del alma. No obstante, puede recompensar también al hombre con riquezas y buena fortuna. En los Tuxtlas, Veracruz, el término denota dos grupos de entidades, una asociada al bien y la otra al mal. Los chaneques del primer tipo aparecen en la zona de habitación del hombre. Los del segundo solo se encuentran en lugares apartados, no perturbados por la actividad humana. La palabra chaneque, que en náhuatl significa dueño de la casa, les confiere esa característica por la que son más conocidos, la de cuidar la tierra, nuestra casa. Son los vigilantes del mundo natural, del ecosistema. Habitan los bosques y las selvas, cuidan de los manantiales, los árboles y los animales silvestres. Por lo regular se cree, viven en lugares alejados de los humanos o en sitios donde no pueden ser vistos, como cuevas o en las copas de los árboles. Mientras que los tlaloques, otras deidades parecidas, cuidan o maltratan los ciclos agrícolas. Los chaneques también cuidan del ser humano. Poseen una moral que les hace actuar en contra de los pecadores. Son especialmente severos con las relaciones extramatrimoniales. Y por alguna razón, en ciertas regiones, como en Veracruz, los chaneques se asocian con el adulterio. Por un lado, los chaneques traviesos lo provocan y por el otro, castigan la infidelidad. En la mencionada Biblioteca Digital de la Medicina Tradicional Mexicana, desarrollada por la UNAM, se lee que los chaneques se valen de dos animales mágicos para castigar la infidelidad. El burrito Luputi y el gatito Shunuti. El primero se les aparece a los adúlteros, los desnuda y después se los come a lamidas. El segundo se presenta ante las mujeres infieles, se convierte en tigre y las devora. La doctora en antropología Laura Romero ha investigado versiones acerca del origen y actividades de los chaneques. Ha estudiado lo que se ha dado en llamar los malos aires expelidos por el señor y la señora del Tlalocan, que viven en el Covatepetl o Cerro de la Serpiente,
que domina el paisaje de la Sierra Negra, una región ubicada en Puebla y los límites de Veracruz. Se trata de un volcán con 7 cuevas, donde habitan los señores del Tlalocan, que son los dueños de los animales y el agua. Quien ve a estos señores y siente sus malos aires, vuelve desmejorada a su casa, pues su naturaleza fría la ha dañado. En los casos más graves, está enferma a tal grado que solo puede ser aliviada por un curandero, quien empleará hierbas olorosas para bañar al enfermo y quitar de su cuerpo los efluvios álgidos que lo están dañando. De no hacerlo, su paciente enloquecerá. La locura es para los nahuas una especie de secuestro anímico que deriva de un proceso simultáneo de pérdida e intrusión, pues los aires se han

0: dueños de los animales y el agua, poseen unos peones o ayudantes que son los chaneques. Ellos les ayudan a cuidar de la naturaleza. Como los dueños son de naturaleza fría y no son cristianos, no hacen lumbre y no comen sal. El riesgo de enfrentarse a ellos aumenta por la noche, al amanecer y antes de la puesta del sol. Todos esos momentos replican el tiempo primordial cuando el mundo se encontraba en penumbras. Al caer la noche, aún el pueblo mismo se vuelve un ámbito propicio para encontrarlos. El negro velo nocturno se asemeja al mundo oscuro en el que ellos viven. El sol, al estar al otro lado del mundo, deja desprotegido al pueblo. El escritor veracruzano Víctor Toledo tiene un poema dedicado a los chaneques que funciona como una canción de cuna para que una niña se duerma. En una de sus partes, el poema dice: velo, pero las hormigas no salen. Los chaneques cabalgan sobre ellas, ojillos terribles de luz chisporroteando. Garapa, garapa, rapa, duermo. Las hormigas vuelven y los chaneques me olvidan. Mi madre niña espiaba temerosa cuando al corredor de la calle polvorienta, asteroide abandonado, entraban. Pero las hormigas ya bebían sus piernas y eran la sombra que se abre en la luz de una estrella muerta. Elisa Ramírez Castañeda menciona que en algunos mitos los chaneques también se casan, conviven y hasta tienen descendencia con parejas que no son de su misma especie, con ranas, osos, monos y seres humanos. Y algunos de esos casamientos no tienen buen fin, como le sucedió a un muchacho que se casó con una mujer chaneca. La historia sucedió en una laguna. El muchacho se estaba bañando cuando escuchó un ruido en el agua. Era una chaneca vieja que iba cuidando a las chanecas jóvenes. La chaneca le dijo que le daría a su hija en casamiento y lo llevaron con los ojos vendados abajo de la tierra, a otro mundo. La viejita lo protegió porque quería que su hija tuviera con él hijos de 5 dedos en cada mano, porque los chaneques solo tienen 2 dedos y por eso hacen encantamientos. El muchacho estaba feliz, pues nada faltaba ahí y el dinero sobraba. Pasaron unos meses y el muchacho quiso ir a ver a su madre, que de seguro estaba preocupada por él. Su esposa chaneca accedió y lo acompañó. Antes de llegar a su casa, la mujer chaneca se detuvo. Yo ya no voy, mejor me regreso. Te vengo a alcanzar aquí mismo. Se despidieron y el muchacho llegó a su casa después de mucho tiempo de estar perdido. Hijo, por Dios, ¿dónde estuviste todo este tiempo? Él le contó de la muchacha, que la había encontrado en la laguna, que se había casado con ella y que vivían felices bajo tierra. El muchacho estuvo unos días con ella y luego fue en busca de su mujer chaneca. Pero al llegar al lugar indicado no la vio. Cerró los ojos como le había dicho. Lo repitió varias veces, pero nunca lo logró y se quedó en este mundo. Al poco tiempo, el muchacho falleció. La palabra de hoy fue chaneque. Participamos en este programa Juan Ramírez, Lourdes Mugenburg, María Eugenia Pulido, Mauricio Carrera y Pilar Muñoz.
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1: 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El informativo de Guerra y Paz con Amy Goodman. Estados Unidos e Irán han firmado oficialmente un memorando de entendimiento destinado a poner fin a la guerra en Irán. El presidente Trump firmó el acuerdo durante una cena organizada por el presidente francés Emmanuel Macron en el Palacio de Versalles, horas después de que concluyera la cumbre del G7 en la localidad de Evian. El presidente iraní Masoud Pezeshkian, quien firmó el acuerdo en Teherán, posteriormente compartió el memorando en las redes sociales y lo calificó como un documento histórico y un mensaje de un Irán poderoso. El acuerdo de 14 puntos exige el cese inmediato de los combates en todos los frentes, incluido el Líbano, la reanudación total del tráfico marítimo a través del Estrecho de Hormuz, el levantamiento del bloqueo naval estadounidense, la exención de las sanciones estadounidenses contra Irán, el descongelamiento de los activos iraníes y la creación de un fondo de inversión de 300.000 millones de dólares para la reconstrucción de Irán. El principal negociador iraní, Mohammad Bagher Ghalibaf, afirmó: "Todo lo que pretendíamos conseguir mediante la acción militar lo obtuvimos con creces a través de la negociación. Ni siquiera es comparable". En el Capitolio de Estados Unidos, algunos legisladores han criticado el acuerdo de Trump, entre ellos el senador republicano Bill Cassidy, quien lo calificó como el peor error de política exterior en décadas. Por su parte, el presidente Trump ha dado a entender que nadie tendrá que rendir cuentas por los ataques con misiles de crucero estadounidenses que mataron a más de 175 personas en una escuela de la ciudad de Minab el primer día de los ataques estadounidenses e israelíes contra Irán en febrero. La mayoría de las víctimas mortales eran niñas.
2: Si se trató de un error, y como saben, eso se está investigando. Es una pregunta muy extraña para formular en este momento, hablando de algo que ocurrió hace mucho tiempo, pero nadie lo hizo a propósito.
1: La Agencia Nacional de Noticias del Líbano informa que un ataque israelí con drones cerca de la aldea de Kafar Tevnit causó la muerte de una persona e hirió gravemente a otra. Otro ataque con drones en la aldea de Beit Yahun, en el sur del Líbano, hirió a dos personas. Los ataques de Israel se produjeron a pesar de que el acuerdo de alto el fuego entre Estados Unidos e Irán exige el cese de las hostilidades en todos los frentes, incluido el Líbano. Drones ucranianos impactaron por segunda vez en una semana una gran refinería de petróleo en la región de la capital rusa, lo que provocó una espesa columna de humo negro sobre Moscú y obligó a suspender los vuelos en los 4 aeropuertos de la ciudad. Por otra parte, las autoridades rusas afirman que una mujer resultó herida como consecuencia de la caída de fragmentos de los drones ucranianos derribados sobre viviendas, automóviles, un gimnasio, un gran centro comercial y una zona industrial. El ataque de Ucrania se produjo al tiempo que el presidente ucraniano Volodymyr Zelensky se reunía con el presidente de Estados Unidos, Donald Trump, y otros jefes de Estado en la cumbre del G7 en la localidad francesa de Evian. En Gaza, al menos 2 palestinos murieron y otro resultó herido tras un bombardeo israelí sobre el sur de la franja de Gaza. El ataque tuvo como objetivo Al-Mawasi, un campamento de tiendas de campaña abarrotado de personas que Israel había designado como zona humanitaria. Los recientes ataques mortales elevan a más de 1.000 el número de muertos desde que Israel aceptó en octubre de 2025 un supuesto acuerdo de alto el fuego mediado por Estados Unidos con Hamas. Israel ocupa ahora el 64% de la franja de Gaza, mucho más del 53% permitido en virtud del acuerdo de octubre. El congresista demócrata por el estado de California, Ro Khanna, se ha convertido en el primer miembro del Congreso en firmar un compromiso de no aceptar dinero de grupos de cabildeo a favor de Israel. El documento se llama Peace Pledge, cuyas siglas en inglés se refieren a compromiso para hacer cumplir la ley estadounidense, contrarrestar la influencia extranjera y poner fin a los crímenes de guerra. El compromiso fue elaborado por la organización Track AIPAC, que realiza un seguimiento del gasto político del Comité Israelí-Estadounidense de Asuntos Públicos, AIPAC por sus siglas en inglés.
2: Es una cuestión de sentido común. Significa que no deberíamos destinar el dinero de nuestros impuestos a guerras en el extranjero. Deberíamos gastarlo aquí en nuestro país. Y el compromiso establece que no deberíamos aceptar dinero de AIPAC ni de ninguno de sus comités de acción político afiliados, ni contribuciones procedentes de esas organizaciones, y que debemos reconocer los actos de genocidio que tuvieron lugar en Gaza.
3: And that we have to recognize the genocide that took place in Gaza.
1: El Peace Pledge incluye una promesa de defender los derechos de quienes critican al Estado de Israel, garantizados por la primera enmienda de la Constitución de Estados Unidos, incluidos los partidarios del movimiento por los derechos del pueblo palestino, boicot, desinversión y sanciones, o BDS. Un grupo de activistas por la paz se congregó el miércoles en la ciudad de Baltimore para celebrar la decisión del sistema de jubilaciones y pensiones del Estado de Maryland de vender la mayor parte de sus activos en bonos soberanos y israelíes. Estas fueron las palabras expresadas por Ivy Frankl, miembro de la organización Voz Judía por la Paz y de la campaña Break the Bonds, e hija de sobrevivientes del Holocausto.
4: Cuando comenzamos esta campaña, el sistema de jubilaciones y pensiones del estado de Maryland tenía entre 73 y 74 millones de dólares en bonos israelíes, y actualmente solo tenemos 11 millones de dólares en bonos de Israel. Eso es una reducción del 85% en sus participaciones, y consideramos que eso es una victoria, pero queremos que se deshagan de los otros 11 millones de dólares y que se establezca una política que deje claro que no pueden reinvertir en bonos israelíes.
5: Make clear that they can't reinvest.
1: En Haití, al menos 1,5 millones de personas han sido desplazadas y obligadas a vivir en refugios improvisados debido al aumento de la violencia de los grupos armados en todo el país. Así lo indican los nuevos datos anunciados por el secretario general de Naciones Unidas, Antonio Guterres, durante una visita a Haití el martes. Guterres habló desde la capital, Puerto Príncipe.
6: Depuis le début de l'année, la violencia des gangs a fait plus de 2300 morts.
2: Desde principios de año, la violencia de los grupos armados ha matado a más de 2300 personas y herido a más de 1100. La violencia ha paralizado el Estado, la economía, la educación y la entrega de ayuda humanitaria. Sin embargo, la mayor vergüenza no es la violencia de los grupos armados. La mayor vergüenza es la indiferencia, un mundo que miró hacia otro lado durante demasiado tiempo.
6: Celle d'un monde qui a trop longtemps regardé ailleurs.
1: Guterres acogió con satisfacción el despliegue de una nueva fuerza respaldada por la ONU para combatir a los grupos armados. La nueva fuerza, aprobada por el Consejo de Seguridad de la ONU en septiembre de 2025, sustituirá a las fuerzas policiales de Kenia desplegadas en Haití. Sin embargo, muchos haitianos se han opuesto a una mayor intervención extranjera en su país, denunciando un historial de desestabilización política y económica. Representantes legales de inmigrantes haitianos han solicitado a la Corte Suprema de Estados Unidos que desestime los intentos del gobierno de Trump de poner fin al estatus de protección temporal de más de 300.000 ciudadanos haitianos que residen en Estados Unidos. Esto se produce al tiempo que las pruebas obtenidas durante el litigio en curso han planteado serias dudas sobre el proceso utilizado por funcionarios de Trump para poner fin a esa protección. El Departamento de Seguridad Nacional de Estados Unidos anunció el jueves que todos los inmigrantes recluidos en la cárcel conocida como el Alcatraz de los Caimanes, un aislado centro de detención del Servicio de Inmigración situado en los pantanos de los Everglades, en el estado de Florida, han sido trasladados a otras instalaciones de diversas partes de Estados Unidos ante la proximidad de la temporada de huracanes. El Departamento de Seguridad Nacional no precisó si esa controvertida cárcel para inmigrantes será clausurada. Activistas advierten que las personas que fueron trasladadas de la cárcel están desaparecidas y que sus familiares desconocen su paradero. Según Amnistía Internacional, personas detenidas en la cárcel de los Everglades relataron haber sufrido graves maltratos, entre ellos la privación de atención médica y el confinamiento, a modo de castigo, en una estructura similar a una jaula de 60 por 60 centímetros. La legislatura estatal de Georgia ha rechazado un intento del presidente Trump de rediseñar los distritos congresuales y legislativos del estado. El gobernador de Georgia, el republicano Brian Kemp, había propuesto celebrar una sesión especial para revisar los mapas políticos del Estado de cara a las elecciones presidenciales de 2028. Sin embargo, el miércoles los legisladores republicanos se opusieron y anunciaron que no se celebraría dicha votación luego de que manifestantes abarrotaran el Capitolio Estatal, muchos de ellos al grito de "los votantes negros importan". Estas fueron las palabras expresadas por el legislador estatal de Tennessee, Justin Jones, quien viajó a la ciudad de Atlanta para unirse a las protestas.
7: I'm here because what happens in Atlanta is connected to what happens in Nashville, what's connected to what happens in Jackson, Mississippi.
2: Estoy aquí porque lo que sucede en Atlanta está relacionado con lo que ocurre en Nashville, Tennessee, con lo que ocurre en Jackson, Mississippi, y con lo que ocurre en Montgomery, Alabama. Están librando una batalla contra la democracia multirracial en el sur de Estados Unidos, por lo que tenemos que apoyarnos mutuamente. Pero lo que vimos en tiempo real fue el poder de la gente. Allí se vio un bloque legislativo compuesto casi en su totalidad por personas blancas que representa a la nueva confederación. Nosotros representamos a un nuevo sur multirracial, comprometido con la justicia racial y con la protección de nuestro derecho al voto.
1: El gobierno de Trump ha iniciado una batalla judicial para bloquear el primer programa de reparaciones en la historia de Estados Unidos en favor de miembros de la comunidad negra de la ciudad de Evanston, estado de Illinois. El programa, que fue aprobado en 2021 por los miembros del Consejo Municipal de Evanston, asigna unos 20 millones de dólares a personas negras que vivieron en la ciudad entre 1919 y 1969 o a sus descendientes directos como reparación por las políticas discriminatorias en materia de vivienda y los efectos persistentes de la esclavitud. Robin Rue Simmons, impulsora del programa y actual presidenta del Comité de Reparaciones de Evanston, calificó la demanda presentada por el gobierno de Trump como una táctica de intimidación. El presidente Trump suspendió el miércoles, apenas unas horas antes del inicio previsto, la audiencia de confirmación de la persona que designó para dirigir los servicios de inteligencia de Estados Unidos. El Comité de Inteligencia del Senado tenía programado escuchar el testimonio del fiscal federal Jay Clayton, el elegido por Trump para suceder a la directora de Inteligencia Nacional Tulsi Gabbard, quien dejará el cargo el viernes. Sin embargo, Trump dijo en la cumbre del G7 que retrasará la nominación de Clayton y se negará a firmar una prórroga de la Ley de Vigilancia de Inteligencia Extranjera, que autoriza amplias facultades de vigilancia dentro de Estados Unidos, a menos que los legisladores aprueben primero la ley de salvaguarda de elegibilidad del votante estadounidense, SAVE por sus siglas en inglés. Expertos en derechos electorales afirman que la ley SAVE podría privar del derecho al voto a millones de ciudadanos que no pueden acceder fácilmente al certificado de nacimiento o al pasaporte requeridos para votar. Trump también exigió la aprobación del Senado para que su abogado defensor personal, Jamie McDonald, reemplace a Jay Clayton como fiscal federal del Distrito Sur de Nueva York. Eso significa que el actual director de la Agencia Federal de Financiamiento de la Vivienda, Bill Pulte, se convertirá el viernes en director interino de Inteligencia Nacional. Pulte es partidario del movimiento MAGA, siglas en inglés del eslogan de campaña trumpista "Hagamos a Estados Unidos grande de nuevo", y no tiene experiencia en asuntos de inteligencia nacional. Pulte ha utilizado su cargo como principal funcionario de vivienda de Estados Unidos para hacer recomendaciones de acusaciones penales por presunto fraude hipotecario contra funcionarios estadounidenses como parte de la campaña de represalias de Trump contra sus enemigos políticos. Pulte ahora tendrá acceso a la información más confidencial del gobierno en las 18 agencias de inteligencia de Estados Unidos. Varios senadores republicanos y demócratas se opusieron al nombramiento de Pulte. El Pentágono dio a conocer los nombres de los 8 miembros de las Fuerzas Armadas estadounidenses que murieron cuando un bombardero B-52 se estrelló el lunes poco después de despegar de la base de la Fuerza Aérea Edwards en el estado de California. El accidente se produjo en el marco de las pruebas que la Fuerza Aérea estadounidense está realizando para mantener operativa su flota de los llamados bombarderos estratégicos hasta al menos 2050. El bombardero B-52 puede transportar hasta unos 32.000 kilos de armamento nuclear o de alto poder explosivo. En Idaho, una jueza federal bloqueó temporalmente una nueva ley estatal que amenaza con imponer penas de hasta 5 años de prisión a las personas transgénero que usen baños públicos acordes con su identidad de género. En noticias relacionadas, la Comisión Federal de Comercio de Estados Unidos, junto con los estados de Alaska, Iowa, Nebraska y Texas, han presentado una demanda contra la Asociación Profesional Mundial para la Salud de las Personas Transgénero. En la demanda se alega que dicha organización realizó afirmaciones engañosas cosas sobre la atención médica relacionada con la afirmación de género para menores de edad. La Asociación Profesional Mundial para la Salud de las Personas Transgénero declaró en un comunicado: la Comisión Federal de Comercio está actuando por pura represalia como parte de la campaña persistente y deliberada del gobierno federal para socavar la atención médica relacionada con la afirmación de género. La Comisión Federal de Comercio no es un proveedor de servicios médicos y no tiene por qué interferir en el proceso de toma de decisiones médicas individualizadas.
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8: 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De El Lexington Herald Reader por Christopher Leach. Un hombre de Lexington fue acusado de depositar casi $150,000 en cheques falsificados de su antiguo empleador en sus cuentas bancarias personales. Miles Mason, de 45 años, enfrenta 62 cargos de posesión criminal en segundo grado de un instrumento falsificado y un cargo de robo mediante engaño por $10,000 o más. Según documentos judiciales, la policía conoció el caso el 5 de mayo, cuando Wayne Michael Properties reportó que Mason, un ex empleado de la compañía, presuntamente había estado robando dinero al depositar cheques falsificados en su cuenta bancaria. Tras investigar las acusaciones, la policía determinó que Mason habría depositado 62 cheques falsificados provenientes de varias cuentas asociadas con el negocio. Los depósitos habrían sido realizados en dos cuentas bancarias personales entre octubre de 2024 y mayo de 2026. En total, los cheques sumaban $147,878.68, de acuerdo con los documentos de la corte. Mason admitió el 5 de mayo de haber escrito cheques a su propio nombre, pero no fue detenido de inmediato mientras se determinaba la cantidad total presuntamente robada. Luego, cuando los investigadores intentaron contactarlo, no contestó el teléfono y logró evitar el contacto en persona. Las autoridades descubrieron después que Mason había volado de Cincinnati a Portland el 25 de mayo. Documentos judiciales indican que fue detenido en el aeropuerto Bluegrass el lunes 15 de junio. Mason permanece detenido en el centro de detención del condado de Fayette bajo una fianza de $100,000. Su lectura de cargos estaba programada para el martes en la Corte de Distrito de Fayette.
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1: Hola, hola, hola. Buenos días. Feliz domingo. Bienvenida a Relax en Medialex, donde te acompaño todos los domingos con una meditación guiada para soltar el estrés de la semana y para conectar contigo misma, contigo mismo. Vamos a hacer una aclaración para esas personas que nos escuchan en su coche. Si estás escuchándonos a través del 95.7 de tu FM, quiere decir que estás en el auto escuchándome en el radio. Esta meditación no es para ti en este momento. Cuando llegues a tu casa, en la tarde, en la noche, simplemente cuando lo necesites, en tu teléfono, en cualquiera de tus dispositivos, en tu computadora, en tu iPad, entra a medialex.us, ahí buscas Relax en Medialex, vas a buscar la estación en español, que es el 95.7, ahí vas a buscar el programa Relax en Medialex, y ahí vas a encontrar una gran variedad, creo que

Ya son como 40 meditaciones, entonces vas a encontrar una meditación para ti, para que te conectes contigo mismo y para que sueltes el estrés que acumulaste en la semana. Si estás en tu casa, te acabas de levantar, es dominguito, son las 9 de la mañana. Si puedes levantarte tarde y apenas te estás despertando, o si te despertaste más temprano, te invito a que te acomodes en tu cama, en el piso, en un sillón, a que busques un espacio cómodo para ti, aislado, disfrutando de la tranquilidad del domingo en la mañana, de la paz de tu hogar, para conectar con la paz de tu alma, con la paz interior. Ya que estés bien cómodo, bien recargado, recargada, puede ser en la cabecera de tu cama, sentada en el piso. No tienes que sentarte en flor de loto. Si puedes hacerlo, hazlo. Mejor todavía, un punto más. Pero si no, en tu sillón cómodo. Cierra tus ojitos. Suelta los párpados pesados. Y toma una inhalación profunda por tu nariz. Trata de sostener y suelta. Suelta el aire por la boca. Déjalo ir. Y continúa con tus ojitos cerrados. Toma otra inhalación profunda por tu nariz. Y suelta. Y deja ir el aire. Ya sirvió su función. Deja que se vaya. Y continúa con tus ojitos cerrados. Y toma una nueva respiración profunda. Y suelta. Y deja ir. Y regresa a tu respiración tranquila, a tu respiración normal. Continúa con tus ojitos cerrados. Siente esos párpados pesados, cerrados completamente. Haz conciencia de tu cuerpo. Nota si hay tensión en alguna parte de tu cuerpo. Revisa los hombros, por ejemplo. ¿Están tensos? Afloja los hombros. Mueve el cuello. Relaja los músculos en las mejillas. Pon atención en tu quijada. ¿Eres de las personas que traba la quijada? Pon atención en todos los músculos de tu cara. ¿Dirías que están relajados? ¿Los músculos de tu cuello cómo están? ¿Cómo están los músculos de tus brazos? Dejas los brazos flojitos, pesados, caer a los lados de tu cuerpo. Nota por dentro si hay algo, alguna molestia, algún dolor, alguna presión dentro del cuerpo. Haz una revisión de la cabeza a los pies. Si hay alguna incomodidad, alguna presión, y pon atención a ese lugar. Míralo con curiosidad y sin juicio. ¿Qué hay ahí? ¿Es un órgano, es un sistema? ¿Qué mensaje trae? Todo en nuestro cuerpo.
nos trae mensajes. Tenemos la fantasía que somos mente por un lado, cuerpo por otro lado y espíritu por otro lado, separados. No es verdad. Somos uno solo. Mente, cuerpo y espíritu. En esta triada perfecta que anima, anima, alma, animada por nuestra alma, permanentemente conectada, que nos dice, que nos avisa, que nos trae mensajes de lo que a veces no alcanzamos a ver a simple vista. Lo que me incomoda, lo que me incomoda emocionalmente se me acomoda en alguna parte del cuerpo. Lo que el cuerpo me avisa es algo que, alguna noticia, alguna información que me tiene que dar. Y hay que estar abiertos a escuchar, sin juicio, solo observando. ¿Has oído la expresión mindful o mindfulness? La traducción literaria sería: ¿qué tienes en la cabeza? ¿De qué está llena mi mente? Es la conciencia plena, la observación de lo que hay en mí. Observar en este preciso momento, en este perfecto momento, ¿qué hay en mí? ¿Qué hay en mi cuerpo? ¿Qué noticia, qué información me trae mi cuerpo? En esa revisión, en ese escaneo que hicimos, puedes encontrar información. ¿Qué hay en mi mente? Este es el tiempo de revisar. De esa conciencia plena, mindfulness, de qué tengo llena mi mente, en qué ocupo mi mente, qué hay ahí. Normalmente pasamos el tiempo debatiéndonos entre lo que pasó y lo que no ha pasado. Lo que pasó y no lo puedo soltar. Y entonces la mente está repasando, reviviendo una y otra vez esos sucesos que me costó procesar, esas cosas que no puedo soltar. Información, por lo general, está relacionado con emociones, con sentimientos. Eso que me llegó tanto, que pasó hace tiempo, pero no lo puedo soltar. En el pasado. También la mente se va al futuro. Cuando no esté en el pasado, está en el futuro. Imaginando escenarios, imaginando situaciones, fantaseando. Imaginando cosas que aún no ocurren y que posiblemente, afortunadamente, nunca ocurran. Que normalmente son fantasías catastróficas, escenarios de ansiedad, de preocupación, de problemas que no existen, pero podrían existir. Y nos estamos preparando inconscientemente para ellos. Entonces, si estando en el pasado no descanso, no puedo mirar el presente, y estando en el futuro me da ansiedad, ¿dónde debo estar?
tener mi mente en dónde está mi cuerpo, aquí, aquí y ahora, en el presente, que por eso se llama presente, porque es un regalo. Mira, siente la respiración de tu cuerpo, pon tu mano en el abdomen o en el corazón y siente, ahorita estás respirando, tienes el regalo de vida. Este regalo tan preciado, ¿despertaste hoy? Hoy hubo quien no despertó. Estás aquí y ahora. Haz conciencia que tienes enfrente de ti este domingo maravilloso, de que lo vamos a llenar de fantasías ansiosas, de un futuro que no ha llegado, que crees cuando llegue va a ser presente, o podría también llenarlo de resentimientos, resentir, volver a sentir cosas que me dolieron, que me lastimaron, que ya ocurrieron, de un pasado que no puedo cambiar. Ahí nace la depresión, ¿sabes? Pero ¿qué pasa si estoy aquí? Aquí y ahora, en este preciso momento, en este precioso momento, disfrutando de este regalo que recibo. De este regalo que es estar aquí, este día de hoy, este domingo. Y hacerme consciente que además yo tengo un regalo que vengo a entregar al mundo. Tú eres un regalo para el mundo. Voltea a mirar también todos los regalos de los que gozas. ¿Qué tienes ahorita? ¿Dónde estás? ¿Estás en un hogar? ¿Tienes una familia? ¿Seguramente tienes amigos? ¿Una manera de ganarte la vida? ¿Te das cuenta cuántas cosas tienes? ¿Cuántos regalos? Y tú también eres un regalo para el mundo. A veces nos levantamos pensando, oh, y un día más. No, mi amor, es un día menos. Es un día menos. Sí, nuestros días están contados, pero es una cuenta que no tenemos. Lo que sí tenemos es la decisión. El poder de decidir qué vamos a hacer con este minuto, segundo, hora, día, con este tiempo. Eso sí lo puedo decidir. Recuerden la semana que si le das espacio, demasiado espacio al futuro, vas a conectar con la ansiedad. Que si le das demasiado espacio al pasado, vas a conectar con depresión. Vas a conectar con temas que ya no puedes resolver porque ya pasaron. Pero que si estás aquí, aquí y ahora, a cada momento, cuando llegue el presente, cuando llegue el futuro, va a ser presente. Aquí y ahora, aquí y ahora estás bien, aquí y ahora tu corazón y mi corazón late, y respirar es un regalo, y me rodean a los que tengo, y me rodea todo lo que tengo. Llénate de gozo, disfruta de esos regalos y comparte tu regalo con el mundo. Toma un nuevo regalo en la siguiente inhalación profunda. Y exhala y suelta. Y deja ir. Nunca dudamos que va a haber oxígeno para la siguiente respiración. Con esa confianza y esa seguridad, toma otra inhalación profunda por tu nariz. Y exhala y suelta.
y deja ir el aire que ya cumplió su función. Y nuevamente toma una inhalación profunda por tu nariz. Sosténlo lo más que puedas. Y luego déjalo ir, déjalo ir. Así como vas a dejar ir el pasado, todos esos pensamientos que no te sirven para nada ahorita. Esos temas que ya no puedes resolver, que ya ocurrieron, se fueron. Que se vayan con esa última exhalación. Continúa con tu respiración tranquila, con tu respiración normal. Mueve los deditos de tus manos, los deditos de tus pies. Abre tus ojitos cuando te sea cómodo. ¿Ves? Por unos minutos te pudiste conectar escuchando el sonido de mi voz. Yo te invito a que durante la semana te acuerdes de mi voz. Escuches ahora el sonido de tu corazón y elijas pasártela en el pasado, pasártela en el futuro o pasártela disfrutando del presente. Yo soy Anaki y te espero aquí el próximo domingo a las 9 de la mañana aquí en Relax en Medialex en el 95.7 LPFM, Lexington, Kentucky.

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3: En la España de los siglos XVI y XVII existía una modalidad de teatro popular llamada corral de comedias. Se la denominaba así porque sucedía en los corrales interiores de las casas, donde una vez por semana retiraban los animales, traían los bancos de la iglesia más cercana y hacían las funciones. Estos espacios fueron el marco de la dramaturgia del siglo de oro español, con autores como Lope de Vega, Tirso de Molina y Pedro Calderón de la Barca. En estos corrales de comedia, los días que había función, unas horas antes, algunos actores solían también enseñar a leer y a escribir a los niños. A mediados del siglo XVI, un jovencito llamado Miguel aprovechaba esos momentos con los actores y poco a poco aprendió a leer y escribir. Años más tarde, ese muchachito publicaría nada más ni nada menos que la obra castellana más leída en el mundo, Don Quijote de la Mancha. Pero les propongo ahora que saltemos 3 siglos adelante para descubrir en esa misma España a una pareja de actores que eran sensación: María Guerrero y Fernando Díaz de Mendoza. Tanto era su éxito que a fines del siglo XIX decidieron cruzar el Atlántico para hacer una gira por Latinoamérica. Así es como en 1897 llegaron a Argentina y al público porteño le bastó ver a María sobre las tablas un par de veces para enamorarse perdidamente de ella. La actriz complacida en lo sucesivo aumentaría en cada nueva gira americana más y más el número de funciones en Buenos Aires, prolongando así el idilio con sus admiradores. Tan feliz era en tierras porteñas que empezó a surgirle una idea que rápidamente comentó a su esposo Fernando y en 1918 pudieron concretar: crear un teatro español en la ciudad Reina del Plata. Para la construcción de este teatro se mandaron a comprar azulejos en Valencia, losetas en Tarragona, lámparas en Lucena, pintura en Barcelona, se diseñaron las butacas en Sevilla y se confeccionaron los cortinados y el telón en Madrid. Pero claro, había que cruzar el Atlántico con ellos y acercarlos hasta Buenos Aires, donde habían comprado un terreno para erigir el teatro. María movió sus influencias y logró que un amigo suyo, nada más ni nada menos que el mismísimo rey Alfonso XIII, ordenara que todo barco español que tuviera como destino el puerto de Buenos Aires estaba obligado a llevar los materiales. Se necesitaron 3 años y unas 700 personas para terminar el españolísimo teatro. La inauguración estaba cerca, Pero faltaba aún decidir qué nombre tendría. Si bien el público le pidió contadas veces a María que llevara el suyo, ella eligió nombrarlo en honor a un escritor que desde siempre había adorado. El teatro de María Guerrero y Fernando Díaz de Mendoza se llamaría Cervantes. Así, las vueltas de la vida hicieron que aquel Miguel que aprendió a leer y a escribir en un corral de comedias, gracias a actores, terminara 300 años después, conmemorado en unas lejanas tierras, ya que una actriz española admiraba profundamente su prosa. En una noche muy especial de 1921, el Teatro Cervantes se inauguró y, como no podía ser de otra forma, con María Guerrero sobre las tablas. Pero hay un homenaje más de María Guerrero hacia su escritor favorito, tal vez un poco escondido, en el actual Teatro Cervantes de Buenos Aires. Si uno se para en la esquina hoy opuesta al mismo y lo observa, podrá ver una copia exacta de la fachada de la Universidad de Alcalá, ubicada en la ciudad de Alcalá de Henares, a 35 kilómetros de Madrid. ¿Quién nació en esta ciudad en 1547? Miguel de Cervantes Saavedra. Si querés conocer más historias como esta, podés seguirme en mi Instagram, Parando la Oreja, o en mi página web, parandolaoreja.wordpress.com. Esteban Nigro, desde Argentina, para Radio Lex, la voz de la gente.

0: Les habla Diana Infante de Sumo's Juice Bar, ubicado en Great Line Station en la esquina de Loudoun y Limestone. 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
1: WKU por Lily Burris. El nuevo superintendente interino de las escuelas públicas del condado de Fayette, Bill Bradford, dijo que está listo para liderar el distrito en medio de fuertes presiones financieras y problemas internos. Bradford asumió el cargo la semana pasada después de que la Junta de Educación pusiera al superintendente de Metro Leggins en licencia administrativa pagada el 10 de junio, en medio de una disputa sobre su renuncia. El distrito, el segundo más grande de Kentucky, enfrenta controversias tras un déficit presupuestario el año pasado y revelaciones de casi dos décadas de mala administración financiera. Como parte de sus esfuerzos de reorganización, FCPS eliminó 120 puestos. Bradford dijo que entiende la presión que enfrenta el sistema escolar, pero que quiere ofrecer estabilidad y continuidad. Durante un encuentro con medios, Bradford señaló que la salud fiscal es su prioridad principal, aunque también destacó la importancia de atender la cultura organizacional. Dijo que el distrito cuenta con planes estratégicos, planes de mejora y respuestas a revisiones diagnósticas, y que su tarea será dar seguimiento a esos esfuerzos, medir avances y ajustar estrategias cuando sea necesario. Bradford tiene 9 años de experiencia como administrador a nivel distrital, incluidos 2 como superintendente asistente. Afirmó que se siente preparado para ofrecer el liderazgo que FCPS necesita y dijo que quiere renovar el sentido de valor que las escuelas públicas tienen para Lexington y el condado de Fayette. Además de las finanzas, Bradford busca mejorar la cultura del distrito mediante mejores relaciones, más comunicación entre líderes y personal y mayor información para las partes interesadas y los contribuyentes. El nuevo año fiscal del distrito comienza el 1 de julio con un presupuesto balanceado en

0: parte gracias a los recortes de personal que ahorrarían unos 11 millones de dólares en el año fiscal 2027.
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1: De El Lexington Herald Reader por Christopher Leach. Un hombre de Lexington fue acusado de depositar casi $150,000 en cheques falsificados de su antiguo empleador en sus cuentas bancarias personales. Miles Mason, de 45 años, enfrenta 62 cargos de posesión criminal en segundo grado de un instrumento falsificado y un cargo de robo mediante engaño por $10,000 o más. Según documentos judiciales, la policía conoció el caso el 5 de mayo, cuando Wayne Michael Properties reportó que Mason, un ex empleado de la compañía, presuntamente había estado robando dinero al depositar cheques falsificados en su cuenta bancaria. Tras investigar las acusaciones, la policía determinó que Mason habría depositado 62 cheques falsificados provenientes de varias cuentas asociadas con el negocio. Los depósitos habrían sido realizados en dos cuentas bancarias personales entre octubre de 2024 y mayo de 2026. En total, los cheques sumaban $147,878.68, de acuerdo con los documentos de la corte. Mason admitió el 5 de mayo de haber escrito cheques a su propio nombre, pero no fue detenido de inmediato mientras se determinaba la cantidad total presuntamente robada. Luego, cuando los investigadores intentaron contactarlo, no contestó el teléfono y logró evitar el contacto en persona. Las autoridades descubrieron después que Mason había volado de Cincinnati a Portland el 25 de mayo. Documentos judiciales indican que fue detenido en el aeropuerto Bluegrass el lunes 15 de junio. Mason permanece detenido en el centro de detención del condado de Fayette bajo una fianza de $100,000. Su lectura de cargos estaba programada para el martes en la Corte de Distrito de Fayette.
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El blues de Muddy Waters que produjo Johnny Winter fue todo fuego, lo que se busca oír en una conexión semejante, su alma en cada canción.

0: Las artes y humanidades deben gran parte de su desarrollo a la transmisión de los conocimientos de los maestros a sus discípulos.
1: En 1977 se dio uno de estos momentos mágicos en la música.
0: Corrían esos tiempos para el rock. En gran parte, esto podía atribuirse al redescubrimiento del lenguaje bluesero por parte del público rockero.

Los patriarcas del blues de Chicago, como Muddy Waters, adquirían un renovado merecimiento como maestros del género, puesto que una generación de discípulos más jóvenes, como Johnny Winter, se habían forjado carreras respetables con dichas raíces por derecho propio, y ahora le devolvían algo de aquella herencia. Le produjo un disco a Muddy Waters para reactivar su carrera.

El concepto fue sencillo y nació durante las charlas nocturnas entre ambos. Winter sería el productor y juntos tratarían de organizar ese casamiento discográfico entre leyendas del blues y estrellas más jóvenes del rock empapadas en el blues, como dijeron los medios por aquel entonces.

0: La propuesta era promover ejecuciones magistrales no constreñidas por la mentalidad de los sencillos, ni por la tecnología relativamente simple que caracterizó las grabaciones señeras de Waters
1: por el sello Chess en los años 50.

No, la idea era como la hechura de un disco en vivo, pero en este caso sería un álbum de estudio bien hecho, como mandaban los cánones del blues, crudo, tiempo breve y con todos los músicos tocando al unísono. Y tal vez la presencia de un Johnny Winter serviría para vender unos cuantos discos más en el pujante mercado blanco para el blues.

Como un mago de las cuerdas, el albino Johnny Dawson Winter III, nacido el 23 de febrero de 1944 en Beaumont, Texas, dio con el blues y el rock and roll en su juventud. Desde el momento en que en 1967 formó un trío con su hermano Edgar para luego seguir como solista. Desde entonces, sus discos se movieron principalmente entre un country blues casi puro y un ardiente blues rock.

En 1971, Winter formó su grupo con Rick Derringer en la guitarra y dos ex-McCoys, Randy Hobbs en el bajo y Randy Seringer en la batería. Después de sacar los discos And y And Live, los problemas de Winter con sus adicciones lo obligaron a retirarse hasta 1973, cuando regresó a la escena. Desde mediados de los 70, se desvió hacia la dureza guitarrística apoyada por el hard, para luego producir un par de excelentes discos para su héroe Muddy Waters, Hard Again y Nothing But the Blues.

0: Winter fue un intérprete contemporáneo del blues tejano.
1: Tenía un estilo personal y reconocible al instante,
0: con su sensación de intensidad, urgencia, seriedad, sinceridad y convicción. Siempre dio la impresión de que era uno con su música y no simplemente el instrumentista que interpretaba una canción. Dependió menos de las letras tradicionales y fue poseedor de un ritmo fuerte, poderoso y energético.

0: Por el otro lado, en los años 30 del siglo XX, Muddy Waters comenzó a tocar en fiestas campiranas,
1: muy influenciado por el sonido de Son House.
0: Al principio de la década de los 40, emigró del Delta del Mississippi hacia Chicago y poco después se le pudo ver acompañando nada menos que a Sonny Boy Williamson. Lentamente fue haciéndose un hueco en una escena local muy competida

0: En 1944,
1: fue uno de los primeros músicos en pasar del instrumento acústico a la guitarra eléctrica.
0: Seguía tocando blues tradicional del Delta del Mississippi. De hecho, nunca dejó de hacerlo, pero consiguió un sonido más compacto, potente y señero. Su nombre se convirtió entonces en sinónimo de evolución y en gran ejemplo musical.

Aparte de sus innegables, enormes y excepcionales cualidades como compositor, cantante y guitarrista, Waters se caracterizó además por su talento como líder de banda, cualidades que lo elevaron a la categoría de maestro y muy buen vendedor de discos, tanto de rhythm and blues como de blues, hasta la llegada del rock and roll, que eclipsó su figura por un tiempo.

La de los 60 fue una década en la que se dio el renacimiento, resurgimiento o redescubrimiento del blues, o como se quiera designar. Para la música y para su público, fue una década de expansión y exploración, un fenómeno de múltiples dimensiones y direcciones. El álbum Fathers and Sons fue el epítome de ello.

0: Sin embargo, una década después, los vaivenes comerciales lo habían dejado a la deriva.
1: Hacía presentaciones en vivo, pero ya no grababa. No tenía contrato discográfico. Fue en ese momento que Johnny Winter se acercó a él para hacerle la propuesta de producirle un álbum nuevo.

Hard Again resultó no solo uno de los mejores álbumes de blues de todos los tiempos, es igualmente uno de sus mejores álbumes. En él colaboraron los miembros regulares de la banda de Waters y unos músicos allegados en algún momento al veterano bluesman, el guitarrista Bob Margolin, el pianista Pinetop Perkins, el baterista Willie Smith, el armoniquista James Cotton y el bajista Charles Calmesi.

La música de Waters que produjo Winter fue todo fuego, lo que uno busca escuchar en una conexión semejante. Ambos músicos dejaron el alma en cada canción y desde luego, como en los discos de cada uno de ellos, no dieron un tema por bueno si no transmitía un entusiasmo puro y vibrante.

En los álbumes de su buena época, cuesta encontrar un instante en el que Winter no sonara como un jovencito que acaba de descubrir que puede tocar y cantar. Una de las primeras cosas que sorprenden de Hard Again es la capacidad de Johnny para embarcarse en largos solos que nunca descendían de intensidad, al igual que los gritos de impulso hacia su admirado maestro.

El álbum se erigió como si fuera una factoría de blues, como aquellas donde los grandes maestros de la pintura trabajaban al unísono con sus discípulos, o metafóricamente, como una de esas gigantescas llamas que permanecen encendidas día y noche en lo alto de las montañas mitológicas. Algo muy ilustrativo, muy de la tierra donde se dan los momentos mágicos y los encuentros entre gigantes.

0: Dead Again ganó premios tras su publicación.
1: Y sin lugar a dudas, su mejor pieza se convirtió en la síntesis de una legendaria historia musical. The Blues Had a Baby and They Named It Rock and Roll. El blues tuvo un bebé y ellos lo nombraron Rock and Roll.

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1: De El Lexington Herald Leader por Carla Ward. Una mujer de 20 años fue acusada formalmente por varios cargos después de que la policía dijera que condujo hacia una multitud en el centro de Lexington en marzo. Cadence Carpenter, de Frankfurt, fue imputada el lunes por 4 cargos de agresión en segundo grado, un cargo de conducta negligente en primer grado, manejar bajo la influencia del alcohol, conducción imprudente y uso de una identificación falsa. Según la policía, 4 peatones resultaron heridos poco antes de las 2:15 de la mañana del 22 de marzo, cuando Carpenter habría conducido un Tesla Model 3 sobre una acera y hacia un grupo de personas después de verse involucrada en un altercado en un estacionamiento cerca de las calles Short y Mill. Un video de vigilancia obtenido por WKYT mostró que el vehículo, rodeado por un grupo de personas, retrocedió antes de acelerar hacia adelante contra la multitud y girar hacia Short Street. Carpenter presuntamente condujo en sentido contrario por esa calle hasta que fue detenida por oficiales. Documentos judiciales indican que había evidencia de que Carpenter había consumido alcohol antes de su arresto. La acusación formal afirma que ella causó intencionalmente lesiones físicas a cada una de las personas heridas usando un arma mortal o instrumento peligroso. También se le acusa de comprar o intentar comprar alcohol con una identificación falsa. Carpenter fue liberada el mismo día de su arresto tras pagar una fianza en efectivo de $5,000. Su lectura de cargos en la Corte de Circuito de Fayette está programada para el 16 de julio a las 9 de la mañana.
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De El Lexington Herald Leader por Carla Ward. Una mujer de 20 años fue acusada formalmente por varios cargos después de que la policía dijera que condujo hacia una multitud en el centro de Lexington en marzo. Cadence Carpenter, de Frankfurt, fue imputada el lunes por 4 cargos de agresión en segundo grado, un cargo de conducta negligente en primer grado, manejar bajo la influencia del alcohol, conducción imprudente y uso de una identificación falsa. Según la policía, 4 peatones resultaron heridos poco antes de las 2 y 15 de la mañana del 22 de marzo, cuando Carpenter habría conducido un Tesla Model 3 sobre una acera y hacia un grupo de personas, después de verse involucrada en un altercado en un estacionamiento cerca de las calles Short y Mill. Un video de vigilancia obtenido por WKYT mostró que el vehículo, rodeado por un grupo de personas, retrocedió antes de acelerar hacia adelante contra la multitud y girar hacia Short Street. Carpenter presuntamente condujo en sentido contrario por esa calle hasta que fue detenida por oficiales. Documentos judiciales indican que había evidencia de que Carpenter había consumido alcohol antes de su arresto. La acusación formal afirma que ella causó intencionalmente lesiones físicas a cada una de las personas heridas usando un arma mortal o instrumento peligroso. También se le acusa de comprar o intentar comprar alcohol con una identificación falsa. Carpenter fue liberada el mismo día de su arresto tras pagar una fianza en efectivo de $5,000. Su lectura de cargos en la Corte de Circuito de Fayette está programada para el 16 de julio a las 9.

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2: De WKU por Silvia Goodman y Joe Sanka. Alrededor de 1,000 personas con discapacidades intelectuales y del desarrollo en Kentucky podrían perder servicios médicos especializados debido a recortes presupuestarios en la clínica Lee Specialty en Louisville. El centro, que pertenece al estado, atiende a unos 1,300 pacientes y ofrece servicios integrales como atención médica, dental, psicológica, psiquiátrica, terapia física, oftalmología, endocrinología, audiología, análisis conductual y apoyo nutricional. Los recortes entrarían en vigor el 15 de julio y reducirían el presupuesto de la clínica en unos $4.5 millones, aproximadamente 2/3 de sus fondos. Según personal del centro, solo 8 empleados permanecerían, pese a que la clínica cuenta actualmente con más de 50 trabajadores, incluidos residentes dentales, enfermeras, terapeutas, especialistas y clínicos. La administración del gobernador Andy Beshear atribuye la situación a recortes en el presupuesto estatal y a la falta de fondos suficientes para cubrir los costos crecientes del Gabinete de Salud y Servicios Familiares, especialmente en el área de salud conductual y discapacidades intelectuales y del desarrollo. Sin embargo, líderes republicanos de la legislatura señalan que el presupuesto sí incluyó una partida específica para la clínica y acusan al gobernador de hacer recortes innecesariamente dañinos. Trabajadores y familias advierten que los pacientes tendrán grandes dificultades para encontrar atención en otros lugares. La lista de espera para servicios dentales es de 2 años y para atención médica y psiquiátrica es de casi 1 año. Además, muchos proveedores no aceptan o no están preparados para atender a adultos con discapacidades complejas. Familias afectadas dicen que la clínica es una de las pocas opciones en Kentucky capaces de ofrecer múltiples servicios bajo un mismo techo. Mientras tanto, defensores de los pacientes buscan movilizar apoyo público para evitar los recortes.

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0: planes para un posible centro de datos cerca del New Circle Road, pese a que el Consejo Urbano del Condado de Lexington-Fayette aprobó recientemente una moratoria temporal sobre este tipo de desarrollos. La semana pasada, el Consejo votó de manera unánime para pausar el desarrollo de centros de datos hasta el 31 de octubre. Además, pidió a la Comisión de Planificación que prepare una enmienda de zonificación para establecer regulaciones en todo el condado. La decisión llegó después de que la empresa Dart Points anunciara que había comprado una propiedad en el norte de Lexington, anteriormente perteneciente a Lexmark. Si el proyecto avanza después de que termine la moratoria, Dart Points planea ampliar un espacio ya existente de centro de datos para atender servicios de computación en la nube e inteligencia artificial. Eso elevaría el consumo eléctrico de entre 20 y 30 megavatios a unos 70 megavatios. Ante la preocupación pública, líderes de la ciudad realizaron un foro comunitario el lunes por la noche en The Lyric, donde residentes pudieron expresar sus opiniones. También participaron funcionarios locales y representantes del Kentucky Resources Council, que presentó un modelo de ordenanza con posibles reglas sobre ubicación, diseño y límites de consumo energético. Durante la reunión, vecinos señalaron riesgos ambientales, contaminación acústica y posibles aumentos en los servicios públicos. Algunos dijeron que una moratoria temporal no es suficiente y pidieron detener permanentemente este tipo de desarrollos. Otros advirtieron que la contaminación podría afectar elementos emblemáticos de la región, como los caballos y el bourbon. La Comisión de Planificación espera tener un primer borrador de la enmienda de zonificación en las próximas semanas. Una audiencia pública está programada para el 30 de julio.
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1: De el Lexington Herald Leader por Carla Ward. Una mujer de 20 años fue acusada formalmente por varios cargos después de que la policía dijera que condujo hacia una multitud en el centro de Lexington en marzo. Cadence Carpenter, de Frankfurt, fue imputada el lunes por 4 cargos de agresión en segundo grado, un cargo de conducta negligente en primer grado, manejar bajo la influencia del alcohol, conducción imprudente y uso de una identificación falsa. Según la policía, 4 peatones resultaron heridos poco antes de las 2 y 15 de la mañana del 22 de marzo, cuando Carpenter habría conducido un Tesla Model 3 sobre una acera y hacia un grupo de personas, después de verse involucrada en un altercado en un estacionamiento cerca de las calles Short y Mill. Un video de vigilancia obtenido por WKYT mostró que el vehículo, rodeado por un grupo de personas, retrocedió antes de acelerar hacia adelante contra la multitud y girar hacia Short Street. Carpenter presuntamente condujo en sentido contrario por esa calle hasta que fue detenida por oficiales. Documentos judiciales indican que había evidencia de que Carpenter había consumido alcohol antes de su arresto. La acusación formal afirma que ella causó intencionalmente lesiones físicas a cada una de las personas heridas usando un arma mortal o instrumento peligroso. También se le acusa de comprar o intentar comprar alcohol con una identificación falsa. Carpenter fue liberada el mismo día de su arresto tras pagar una fianza en efectivo de $5,000. Su lectura de cargos en la Corte de Circuito de Fayette está programada para el 16 de julio a las 9 de la mañana.
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4: Quiero contarle, mi hermano, un pedacito de la historia negra, de la historia nuestra, caballero, y dice así.

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7: 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Responde, por favor. 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
1: De El Lexington Herald Dieter por Christopher Leach. Un hombre de Lexington fue acusado de depositar casi $150,000 en cheques falsificados de su antiguo empleador en sus cuentas bancarias personales. Miles Mason, de 45 años, enfrenta 62 cargos de posesión criminal en segundo grado de un instrumento falsificado y un cargo de robo mediante engaño por $10,000 o más. Según documentos judiciales, la policía conoció el caso el 5 de mayo, cuando Wayne Michael Properties reportó que Mason, un ex empleado de la compañía, presuntamente había estado robando dinero al depositar cheques falsificados en su cuenta bancaria. Tras investigar las acusaciones, la policía determinó que Mason habría depositado 62 cheques falsificados provenientes de varias cuentas asociadas

0: 5 de mayo. Documentos judiciales indican que fue detenido en el aeropuerto Bluegrass el lunes 15 de junio. Mason permanece detenido en el centro de detención del condado de Fayette bajo una fianza de $100,000. Su lectura de cargos estaba programada para el martes en la Corte de Distrito de Fayette.
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2: 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Hola a todos, hola amigos. Soy el doctor Wilfredo Lanza. Para todos ustedes, este es su programa Crecer. Crecer como sinónimo de darse cuenta. Darse cuenta como posibilidad de estar siempre mente abierta a todos los acontecimientos, a todas las cosas que nos suceden a nuestro alrededor. En la medida en que estamos conscientes de lo que sucede a nuestro alrededor, en la medida en que estamos conscientes de todos estos aspectos, nos estamos responsabilizando de nosotros mismos y de nuestra comunidad. Cada vez que decimos no me di cuenta, cada vez que expresamos se me olvidó.

sabiamente nos pueda orientar, dirigir o darnos una palabra de aliento hacia dónde dirigirnos. Con frecuencia se afirma: los afectos me afectan. Ciertamente, por todas aquellas cosas, por todas aquellas personas que sentimos afecto, en algún momento de nuestra vida, ese afecto me afecta. Me afecta porque está al nivel de las afecciones, está al nivel de lo que siento por esa persona, por lo que siento por esa cosa. Nuestra vida, día tras día, está movilizada por elementos que me gustan o no me gustan, me atraen o no me atraen, me emocionan, es decir, me movilizan hacia su complacencia o no, hacia su alcance o no, hacia su realización o no, hacia su satisfacción o no. Es lo que se llama metas u objetivos a lograr. Entonces, son nuestras emociones las que nos mueven para hacer o no hacer. El psicólogo Carl Rogers señala las emociones como la sal de la vida. Su falta o exceso en una comida puede predeterminar si la como o no. Así son las emociones. En exceso no pueden controlarse. Y en defecto falta algo como para darle sazón. Hoy comentaremos sobre cómo las emociones negativas se pueden prolongar en el tiempo y convertirse en un obstáculo para el mantenimiento de los vínculos personales, sean vínculos familiares, de pareja, amigos, laborales, vecinales, etc. ¿Cuándo debemos prestar atención o cómo hacer para descubrir esa mala vibra? Ya sabemos que lo que me mueve, es decir, lo que me motiva y me emociona hacia ti, despierta en mí un sentimiento que genera sentido en mi acción para contigo. Resulta que en situaciones claves en la rutina de nuestras relaciones, descubrimos que el afecto que tengo por ti se siente herido, se siente contrariado por algún comportamiento inusual y que poco a poco se convierte en habitual y repetitivo. En ese momento descubrimos que nuestras emociones y sentimientos normales se convierten en anormales, disfuncionales, sobre todo cuando observas que van adquiriendo alta intensidad, perduran en el tiempo y son muy frecuentes. Ya es parte de la costumbre y se convierten en tóxicas. El ejemplo más palpable ha sido el que todos hemos experimentado sin excepción en estos dos últimos años a través de la pandemia del coronavirus, convirtiéndose en el mayor desafío para la estabilidad mental y emocional. 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Hoy con ustedes su programa Crecer con el Dr. Wilfredo Lanza. Vamos a un corte comercial y ya regresamos.

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1: De El Lexington Herald Theater por Beth Musgrave y Valerie Honegut Spears. La exdirectora de presupuesto de las escuelas públicas del

0: condado de Fayette, Ann Sampson Grimes, presentó una segunda demanda contra el distrito escolar, alegando que fue degradada y reasignada de manera indebida. La demanda presentada el 12 de junio en la Corte de Circuito de Fayette sostiene que el distrito le notificó el 5 de marzo que sería reasignada, el mismo día en que ella informó que quería tomar licencia bajo la ley de licencia familiar y médica. Sampson Grimes impugnó la reasignación, que según la demanda representaba una degradación con reducción salarial. El documento alega que la ley estatal exigía que el distrito explicara por escrito las razones de la degradación y ofreciera una audiencia, pero que eso no ocurrió. La demanda pide a un juez que anule tanto la degradación como la no renovación de su contrato. El distrito no comentó sobre el litigio en curso. Su abogado, Brandon Vilker, calificó la actuación del distrito como ilegal y retaliatoria y dijo que la reducción de puesto y salario ocurrió después de que Sampson Grimes ya había sido suspendida con paga y removida de su cargo. Esta es la segunda demanda que Sampson Grimes presenta contra el distrito. En septiembre de 2025, alegó que fue puesta en licencia administrativa como represalia por advertir repetidamente sobre problemas financieros en el sistema escolar. Las finanzas de FSPS han estado en crisis por más de 2 años con recortes de gastos, eliminación de 120 puestos y cambios de personal en el departamento financiero.
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Estás en sintonía con tu programa Crecer con el Dr. Wilfredo Lanza. Teléfono del Dr. Wilfredo Lanza, 954-851-2884. Y estamos platicando sobre las 6 claves para identificar cuándo es necesario iniciar una terapia psicológica o acudir a un profesional de la salud mental, o un counseling, un mentoring, o alguien que te escuche cuál es tu situación en ese momento. En el último segmento que estábamos comentando sobre estos puntos, y decíamos que un ejemplo palpable ha sido el que todos hemos experimentado, sin excepción, en estos dos últimos años, a través de la pandemia del coronavirus, convirtiéndose en el mayor desafío para la estabilidad mental y emocional. Durante todo este tiempo, además del aislamiento colectivo, los 6 pies de distancia, la incertidumbre sobre lo que vendrá después, el miedo a enfermar o a contagiar a seres queridos, a presenciar la muerte de algunos de ellos, la ruptura familiar, problemas académicos y o laborales, la inestabilidad económica, la soledad o quedarse atrapado en algún lugar o país sin poder salir de allí hasta que las autoridades sanitarias lo autoricen, y el total cambio de hábitos a los que nos habíamos acostumbrado, como el de trabajar desde la casa y evitar cualquier contacto humano, sea familiar o de otra índole. Visitas, celebraciones de cumpleaños, matrimonio, bautizo. Celebraciones que siempre teníamos pendiente en nuestra agenda. Reuniones, encuentros, paseos por las calles principales de nuestra ciudad, entre otras. Todo eso se truncó, todo eso se quedó en stand-by, se quedó entre paréntesis. Y de ahora en adelante, cualquier encuentro personal sería virtual. Se puso a valer de una manera definitiva las redes sociales, los contactos por el teléfono, por el WhatsApp, por YouTube, por Facebook, Instagram. Cualquier medio era el mejor para encontrarme con la otra persona. Todo esto disparó las consultas por ansiedad, depresión, estrés, problemas en el estado de ánimo y dificultades para conciliar el sueño e insomnio constante. Las personas que padecían algún problema de salud mental se agravaron, y los que no habían buscado tratamiento anteriormente mostraron signos de impacto psicológico. Movidos por esta situación, las personas se han sentido impulsadas a prestar atención a sus emociones y tomaron medidas para sentirse mejor y así enfrentar con éxito la denominada nueva normalidad. Una nueva normalidad a la cual no estábamos acostumbrados a vivir. Una nueva normalidad que nosotros mismos no sabíamos cómo enfrentarla. Una nueva por novedosa y normalidad por normal. ¿Cómo nosotros podríamos enfrentar una cosa que no conocíamos y cómo podíamos vivirlo de una manera normal? Todos sabemos que habitualmente tenemos estrés, tensión laboral, incertidumbre económica o dificultad para relacionarse con los demás. Sin embargo, cuando lo que nos pasa o sucede interfiere con las actividades de la vida diaria, a nivel social, laboral, con nuestros planes y proyectos, o en nuestros vínculos, como el enojo, la ansiedad, la angustia o la tristeza generada por una situación traumática, constantemente está presente. Es una señal de alerta para evaluar y consultar a un profesional. Basta con interrogarnos qué me está pasando, porque cada vez que voy a tal lugar me siento incómodo, porque cuando entro
en mi casa me da como una especie de fastidio y quiero salir corriendo. ¿Qué me pasa cuando me encuentro con tal persona y de verdad tengo que disimular mucho, pero no me gusta su encuentro? Y hay una señal de alerta y debo evaluarlo. Y en este instante, si es preciso, consultar con un profesional. En cuanto al tipo de psicoterapia, existen diversas opciones a tener en cuenta a la hora de diseñar el plan de tratamiento. Si la terapia será individual, si la terapia será vincular con otra persona, de pareja, terapia familiar o grupal, si será breve, si será intermedia o prolongada, según objetivos acordados entre quien consulta y el terapeuta, asesor o consejero. Ya eso depende de la persona interesada, de cómo tratar su tema, porque quizás, como decimos, nos estamos ahogando en un vaso de agua. Y sí, ciertamente no es tan traumática la situación que estoy viviendo. 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Vamos a un corte comercial y ya regresamos.

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Queridos amigos, estamos en el programa Crecer con el doctor Wilfredo Lanza. 954-851-2884 para cuando ustedes gusten hacer la llamada. Gracias a nuestros patrocinadores que nos ayudan a llegar a cada uno de ustedes en este momento. Estamos hablando anteriormente sobre los tipos de psicoterapia o las formas de cómo encontrarnos con un profesional frente a la situación que estemos presentando en ese momento. Situación que podrían ser ligado pues con nuestras ansiedades, nuestras angustias, nuestras tristezas, nuestros enojos. Esas señales de alerta que nos aparecen en nuestra mente y decimos, tengo que ponerle un freno a esta situación, si no al final voy a enloquecer o al final no sé qué actitud voy a tomar en relación a mi diario vivir. Y decimos entonces que hay tipos de consejería, tipos de psicoterapia. Si es una terapia individual, si tú quieres hablar con un profesional de la salud mental y decirle cuál es tu propósito y cuál es lo que te preocupa. Si es más bien algo vincular con otra persona, entonces, bueno, vamos a las dos personas o las tres a hablar con el especialista. Si es cuestión de pareja, con tu esposo, con tu esposa, y entonces acudir en pareja con el profesional. Si es algo familiar, ¿verdad? O si es algo grupal. Todas esas características hay que tenerlas presente a la hora de acudir o solicitar una ayuda profesional. También la duración. Si lo que tú quieres es algo breve, que tú crees que eso se puede simplemente con una o dos consultas resolver la situación y después tú quedarte por tu cuenta trabajándolo, eso también es válido. Algo intermedio o prolongada, dependiendo de la situación que estés viviendo, porque no es tan sencillo salir de buenas a primeras de ese elemento problemático. Entonces tú verás si es algo breve, si es algo intermedio o será algo prolongado. También los objetivos acordados con quien quieras consultar y tus metas a lograr. Pues bien, esas son formas, maneras de buscar esa ayuda en el profesional, porque siempre es bueno tenerlo presente. Ok, entonces en este instante vamos a poner situaciones que nos puedan invitar a hacer una consulta. O sea, ¿cuáles son las señales de alerta, según los especialistas, a la hora de consultar a un experto? En primer lugar, podemos decir que considerar que se padece un malestar que resulta innecesario, sin sentido, y creer que no debería estar ocurriendo. Muchas veces nosotros, como dije anteriormente, nos ahogamos en un vaso de agua. Muchas veces nos enganchamos en algo insignificante. Pero no importa el vaso de agua o no importa la insignificancia. Lo que importa es que a mí me incomoda. Lo que importa es que me siento mal cada vez que yo veo que se repite esa misma conducta en alguien o en algo. Y eso a veces me quita el sueño. Y eso me incomoda de tal manera que, bueno, que cambio radicalmente mi comportamiento cuando veo situaciones como esa. Repito, padezco un malestar que resulta innecesario. Bueno, muchas veces nos sentimos incómodos porque digo buenos días, buenas tardes, buenas noches y no me responden. Y vuelvo y todos los días hago lo mismo y eso me incomoda, pero me incomoda que yo digo, pero bueno, ¿qué le pasa a la gente que no me responde al saludo? Pues mira, es un malestar que resulta innecesario, sin sentido. Sin embargo, me incomoda. Algunas actitudes de mis compañeros de trabajo, algunas conductas o comportamientos de mis hijos que no colaboran en la limpieza de la casa,
que no colaboran en el orden que debemos tener en la casa, que no avisan si salen, si cuando regresan, que se pierden y no sé, en las horas, cuando estar en contacto. Todo eso va día tras día sumando inquietud. Y entonces digo, pero me estoy enfermando por eso y tengo que buscar una salida. Eso lo vivimos a diario. Eso lo tenemos todos en nuestras casas, en nuestros lugares de trabajo, con nuestros vecinos, con las personas con que nos topamos a diario, en el mercado, en la calle, en un paseo, en un parque. Bueno, considerar que se padece un malestar que resulta innecesario, sin sentido y creer que no debería estar ocurriendo. Entonces ahí cuando me pregunto qué me pasa en estas situaciones y debo acudir a alguien que me oriente y me diga más o menos en líneas generales qué debo hacer. Primer elemento entonces de alerta. El segundo elemento de alerta es notar que ese padecimiento interfiere en sus planes, generando consecuencias no deseadas en su vida. Como ya estamos predispuestos a la situación, todavía la persona no se ha acercado, todavía no he llegado al lugar, todavía no he vivido el si me saludan o no me saludan y ya yo estoy padeciendo algo en mi cuerpo que genera consecuencias no deseadas en mi vida. Ya estoy predispuesto. Seguramente que entro y nadie me responde el saludo. Seguramente que sale y no me va a decir para dónde va y a qué hora regresa. Seguramente que cuando llegue voy a encontrar todos los carritos ocupados en el mercado y yo no tengo con qué hacer el mercado o el recorrido dentro de la plaza. Posiblemente no esté la puerta abierta, yo tengo que esperar a que alguien venga a abrirla. Entonces yo estoy predispuesto a encontrar situaciones y recuerda que la mente arma el contexto de donde voy a habitar. Entonces tú, eso que se llama la predisposición, es que dispones con mucha antelación de la situación que se puede vivir más adelante. De tal forma que eso es una señal de alerta como para que tú digas, no, pero bueno, si todavía no he empezado la dinámica, ¿cómo es que yo estoy pensando en cosas que no han sucedido? Pensar que ese malestar se relaciona con aspectos psicológicos o subjetivos. Ese es el tercer elemento. Muchas veces vemos que es un tema mío, que es un problema mío. Pensar que ese malestar que estoy sufriendo se relaciona con aspectos psicológicos propios míos. Ah, bueno, porque fui educado así, porque tengo la concepción del orden preestablecido de esta manera, porque creo que me merezco tal atención. Bueno, porque yo soy el papá y entonces tienen que decirme a mí todo lo que van a hacer en el día. O porque yo soy la mamá y la que estoy pendiente de lo que suceda en casa. Cuando nosotros nos adjudicamos ciertos roles, queremos que el que está alrededor mío responda a ese rol, descuidando u olvidando que también la otra persona tiene sus propios roles y como tal también quiere que se le respeten sus roles. De tal manera que es un tema que cuando lo reflexiono me doy cuenta, veo que sí, son aspectos psicológicos propios, muy subjetivos, y es donde tengo que trabajar para ver cómo hago una perspectiva de la realidad que me rodea y puedo cambiar de actitud, cambiar de comportamiento. ¿Qué es lo que me lleva a hacer tal cosa? ¿Y cómo podría catalizar, frenar, darle otra connotación, lectura a la situación? De tal manera que entonces cuando me siento en ese elemento acorralado, es una señal de alerta. Y según los especialistas, debes consultar a un experto, a alguien que te ayude, a alguien que te escuche y alguien que frente a tu narrativa te diga, oye,
esto es lo que se puede hacer, o te crisis en esto, ten cuidado con aquello, porque así no vas a poder estar tranquilo en el día. Esta es la tercera. Pensar que ese malestar se relaciona con aspectos psicológicos o subjetivos. 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Vamos a un corte comercial y ya regresamos.

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1: 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Estamos de vuelta con nuestro programa Crecer, conducido por el doctor Wilfredo Lanza. Y en este instante estamos señalando 6 claves para identificar cuándo es necesario iniciar una terapia psicológica o acudir a un profesional de la salud mental, un mentor, un counseling, alguien que creamos nosotros conveniente con quien conversar y pedirle ayuda. Hasta ahora hemos señalado 3 señales de alerta. Estas 3 señales de alerta, según los especialistas, debemos tenerla presente. Recordemos la primera: cuando consideramos que se padece un malestar que resulta innecesario. Me estoy ahogando en un vaso de agua. Me estoy enganchando en cosas que de verdad son insignificantes, pero sin embargo yo me detengo allí y se me echa a perder el día. No tiene sentido. Y creo que no debería estar ocurriendo. Entonces, cuando veo que no tiene sentido, que me estoy enganchando, que me estoy ahogando en un vaso de agua, eso no debe ocurrir. De tal manera que entonces busco salida como para no vivir esa situación. La primera. La segunda está en cuando noto que ese padecimiento, que ese sufrimiento, que ese malestar, que ese enojo interfiere en mis planes, generando consecuencias no deseadas en tu vida. Es cuando decimos, me echó a perder el día tal situación. ¿Cómo es posible que tal situación te eche a perder el día? Recuerda, nada ni nadie tiene el privilegio de hacerte sentir bien o mal, a menos que tú desees así. Si tú le das la posibilidad a la otra persona que te eche a perder el día, bueno, ya tú le estás dando toda la responsabilidad a él. Incluso si tu felicidad depende de la otra persona, también estás poniendo en manos de la otra persona tu felicidad. De tal manera que cuando tú notas que ese padecimiento interfiere en tus planes, generando consecuencias no deseadas en tu vida, alerta. ¿Cómo voy yo a estar todo el día amargado, enojado, molesto porque alguien no me dio un saludo en la mañana? ¿Cómo yo voy a estar bravo con el mundo entero cuando veo que mi hijo no me ayudó con la mascota que es de él a mantener limpia la casa? ¿No? Tengo que diferenciar una cosa de la otra y vivir, que es lo más importante. La tercera es pensar que ese malestar se relaciona con aspectos psicológicos o subjetivos. Sí. Lo que pasa es que yo fui criado así. Lo que pasa es que a mí me enseñaron así. Lo que pasa es que cuando yo fui a estudiar a la escuela me dijeron que el saludo era muy importante y ahora veo que no se da y eso me incomoda. Bueno, entonces son aspectos muy tuyos, son aspectos muy psicológicos o subjetivos que tú tienes que buscarle la vuelta a ver cómo le sales a eso. Son los 3 elementos iniciales como que son señales de alerta para que tú busques asesoría, acompañamiento psicológico, algún elemento de consejo algún experto en el comportamiento humano que te ayude a salir airoso de esos elementos. Hay un cuarto elemento que nos indica señales de alerta. Esa señal de alerta es con sentir que no se puede evitar con acciones voluntarias y conscientes. Veo que la situación es más fuerte que yo y por más voluntad que le coloque, por más elementos voluntarios que yo haga para evitar ese choque, es imposible. No puedo, es insoportable. En verdad me da de todo. Es más, me da ataque de pánico frente a la situación que pueda estar viviendo en una circunstancia dada. Cuando siento que no puedo evitar con acciones voluntarias y conscientes el choque, entonces es una alerta, señal de alerta. Es como cuando uno está en un lugar y dice, ya viene esa persona, ahí viene, seguramente que va a decir esto, esto, esto y esto, y yo estoy predispuesto. Y por más buena voluntad que le ponga, y por más elementos de conciencia que yo diga, bueno, mira, estoy, voy a esperar a que hable, déjame ver, voy a contar hasta 100, voy a hacer todo lo posible. Bueno, mira, imposible, no puedo. Puedo contar hasta 1,000 y sigo en las mismas. Puedo poner mucha voluntad férrea diciendo que debo entenderlo y no puedo. Enseguida me engancho. Cuando siento que no puedo evitar con acciones voluntarias y conscientes, debo acudir a una persona que me pueda orientar y ver cómo modifico esa conducta. Ese es el cuarto punto. El quinto elemento como señal de alerta y que según algunos expertos son motivos para acudir a la consulta es cuando vislumbro que ciertos cambios internos modificarían el estado de las cosas. ¿Qué significa eso? Cuando yo veo en la lejanía, cuando yo veo de alguna manera vislumbro algunos cambios internos, digo, esto podía modificar el estado de las cosas. Si yo veo que yo, en primer lugar, cambio mi comportamiento y veo que la otra persona también cambia, oye, creo que eso podría sumar algún punto de encuentro para empezar a modificar ese comportamiento. Vislumbrar que ciertos cambios internos modificarían el estado de las cosas. Porque por ahí empieza todo. Todo empieza por ti. Si quieres ver cambios externos, empieza a cambiar tú internamente y verás que empieza a modificar toda esa conducta, todo ese comportamiento. Y la sexta señal de alerta, según los expertos, y que te indican que debes o puedes acudir a algún especialista, es considerar que uno solo no puede y necesita ayuda de un experto. Quizás sea esa última, la primera, cuando me doy cuenta que yo solo no puedo. Cuando me doy cuenta que no soy un superhéroe, que soy un héroe, pero sin super. Dice algún pensamiento por allí que nosotros y en la Sagrada Escritura dice que la gente se maravillaba viendo a Jesús caminando sobre las aguas. Pues bien, el milagro de hoy no es caminar sobre las aguas, es caminar por estas calles de todos los días sin ningún problema, en paz, en felicidad. Ese es el milagro. ¿Pero por qué milagro? Porque cada uno de los transeúntes que tú ves por el camino, por el downtown, en el trabajo, en el mercado, cada quien tiene su problema, cada quien tiene su punto oscuro y que trata de aclararlo. Cuando vemos que somos héroes de todos los días en estas calles, vemos que sí, necesitamos ayuda de otro, que yo solo no puedo. Cuando ya me doy cuenta que no soy el todopoderoso, sino que soy una persona común y corriente. Ordinary people. Acudimos entonces, como una señal de alerta, a buscar ayuda de un experto. Muchas veces la prepotencia, muchas veces la manera de señalar que yo sí puedo, eso nos debilita. Y ahí lo vemos todos los días. Trabajamos 8 horas, trabajamos 5 horas, trabajamos 10 horas. Y somos los mejores en ese campo de trabajo. Y somos los que tenemos toda la resistencia. Basta con cerrar la puerta de ese trabajo y llegar a la casa. Y en la casa nos desmoronamos. Y en la casa sentimos todos los dolores. Y en la casa no queremos ni que nos hablen. Y en la casa decimos, estamos cansados. Pero bueno, aquella persona que estaba trabajando 10, 8, 5 horas, nunca dijo que estaba cansado allá en su lugar de trabajo. Ah, pero aquí en la casa sí estoy cansado. Cuando nosotros vemos que hay esa posibilidad de ser un ser humano aquí, allá y donde esté, esa humanidad te va a dar la posibilidad de contar con el otro, que tú solo no puedes. Esos son los 6 puntos, las 6 señales de alerta que hemos diseñado para ti en este momento a través de tu programa Crecer con el doctor Wilfredo Lanza. 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Nos retiramos por un instante para escuchar a nuestros patrocinadores.

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5: Mis amigos, hemos llegado a la conclusión de nuestro programa Crecer con el doctor Wilfredo Lanza. Antes de despedirnos, queremos recordarles entonces cuáles son las claves para identificar cuándo es necesario iniciar una terapia psicológica o acudir a un profesional de la salud mental, un counseling, un mentor, una persona de confianza que esté adentrado en el estudio del comportamiento humano y nos pueda orientar, asesorar. Esas señales que hemos dicho hasta ahora se pueden sintetizar una vez más en 6 elementos. Primero, considerar que se padece un malestar que resulta innecesario, sin sentido, y creer que no debería estar ocurriendo. Por eso nos ocupa la situación, por eso nos sentimos incómodos, por eso nos sentimos mal, la palabra que por general es lo que utilizamos. No me gusta esa situación. Eso, cuando va en creciendo, cuando va creciendo en nosotros, es una señal de que debemos ocuparnos en eso. Un segundo elemento es notar que ese padecimiento interfiere en sus planes, generando consecuencias no deseadas en su vida. Por ejemplo, tenemos un impasse con alguien y tenemos que ir a una reunión con esa persona adelante. Empiezo a incomodarme desde antes de salir de mi casa. Debo identificar qué es lo que me está pasando para poder resolver la situación. Otro tema estaría dado por pensar que ese malestar se relaciona con aspectos psicológicos o subjetivos. A veces nos quedamos tranquilos diciendo, no, esas son cosas mías. No, es un tema muy personal. Tengo que cambiar, tengo que ver la forma de cómo modifico esa conducta. Pero uno solo no puede. De tal manera que cuando le das ese aspecto creyendo que es simplemente una mal presentación de presentimiento tuyo, también tienes que acudir. En cuarto punto, sentir que no se puede evitar con acciones voluntarias y conscientes. Muchas veces nosotros decimos, no, me voy a proponer, voy a hacer todo lo posible para que la cosa funcione, voy a hacer, y pues volvemos a caer en la misma cosa, porque la palabra y la expresión que siempre decimos es, nos enganchamos fácilmente. ¿Pero por qué? Porque no hemos resuelto la situación anterior, y por eso, por más que queramos, por más que podamos meter de voluntad, no podemos seguir adelante. En quinto punto, vislumbrar que ciertos cambios internos modificarían el estado de las cosas. ¿Sí? Decimos, si esto cambia, puede cambiar lo demás. Si yo cambio, cambia todo lo demás que está a mi alrededor. Entonces, cuando yo visualizo esas posibilidades de cambio, es necesario que me haga acompañar por alguien que me señale ese camino. Ok. ¿Por qué? Porque el número 6 nos dice considerar que uno solo no puede y necesita ayuda de un experto. Cuando vemos que no somos el superhombre, la supermujer para hacer todas las cosas, sino que somos simplemente hombres y simplemente mujeres, nos ponemos en manos de otras personas que nos ayuden, acompañe en este proceso. De tal manera que al ver que no podemos solo hacer las cosas, estamos ya en esa posibilidad de encontrarnos con alguien que nos acompañe. Queridos amigos, esto es todo por hoy. Espero que a través de este programa Crecer, emprendamos nuestro camino a esa superación personal a la cual estamos llamando todos los días, cada vez que amanece, cada vez que abrimos los ojos después de haber tenido un descanso, emprendemos nuestro camino. Crecer, darse cuenta. Muchas gracias. 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Hasta una nueva oportunidad de crecer.

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1: De WEKU por Shepard Snyder. Residentes en Lexington expresaron preocupación y rechazo ante los planes para un posible centro de datos cerca de New Circle Road, pese a que el Consejo Urbano del Condado de Lexington-Fayette aprobó recientemente una moratoria temporal sobre este tipo de desarrollos. La semana pasada, el Consejo votó de manera unánime para pausar el desarrollo de centros de datos hasta el 31 de octubre. Además, pidió a la Comisión de Planificación que prepare una enmienda de zonificación para establecer regulaciones en todo el condado. La decisión llegó después de que la empresa Dart Points anunciara que había comprado una propiedad en el norte de Lexington, anteriormente perteneciente a Lexmark. Si el proyecto avanza después de que termine la moratoria, Dart Points planea ampliar un espacio ya existente de centro de datos para atender servicios de computación en la nube e inteligencia artificial. Eso elevaría el consumo eléctrico de entre 20 y 30 megavatios a unos 70 megavatios. Ante la preocupación pública, líderes de la ciudad realizaron un foro comunitario el lunes por la noche en The Lyric, donde residentes pudieron expresar sus opiniones. También participaron funcionarios locales y representantes del Kentucky Resources Council, que presentó un modelo de ordenanza con posibles reglas sobre ubicación, diseño y límites de consumo energético. Durante la reunión, vecinos señalaron riesgos ambientales, contaminación acústica y posibles aumentos en los servicios públicos. Algunos dijeron que una moratoria temporal no es suficiente y pidieron detener permanentemente este tipo de desarrollos. Otros advirtieron que la contaminación podría afectar elementos emblemáticos de la región, como los caballos y el bourbon. La Comisión de Planificación espera tener un primer borrador de la enmienda de zonificación en las próximas semanas. Una audiencia pública está programada para el 30 de julio.
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1: WKU por Lily Burris. El nuevo superintendente interino de las escuelas públicas del condado de Fayette, Bill Bradford, dijo que está listo para liderar el distrito en medio de fuertes presiones financieras y problemas internos. Bradford asumió el cargo la semana pasada después de que la Junta de Educación pusiera al superintendente de Metro Leggins en licencia administrativa pagada el 10 de junio, en medio de una disputa sobre su renuncia. El distrito, el segundo más grande de Kentucky, enfrenta controversias tras un déficit presupuestario el año pasado y revelaciones de casi dos décadas de mala administración financiera. Como parte de sus esfuerzos de reorganización, FCPS eliminó 120 puestos. Bradford dijo que entiende la presión que enfrenta el sistema escolar, pero que quiere ofrecer estabilidad y continuidad. Durante un encuentro con medios, Bradford señaló que la salud fiscal es su prioridad principal, aunque también destacó la importancia de atender la cultura organizacional. Dijo que el distrito cuenta con